¿Qué pasó, manito? Comadrita, contigo tu amigo Paco de Guanajuato. ¡Eso! ¡Feliz noche, feliz lunes, feliz inicio de semana, feliz todo! ¡Happy week! Diría el gringo. Oye, contigo tu amigo Paco de Guanajuato, acompañándote en este lunesito chavochón. Oye, los premios que te vas a ganar aquí en 107.1 La Z, te los voy a decir todos y cada uno de ellos, porque en una de esas, si ganas premios aquí en 107.1 La Z en este turno, uno nunca sabe, manito.

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1: Ponme una de las jilguerías, la de las dos botellas de mezcal, pero con tambora. Yo sí sé quién son las jilguerías. Esas son las que ponían allá los abuelitos allá en el mero rancho. Y ellas son de Michoacán. Y arriba San Luis Potosí. Saludos para el Pitujo y para el Birrias.
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Celina Quintanilla, no debes de jugar a través de 107.1 la Z, Marito Comadrita. Imagínate una colaboración de Fuerza Régida y los mismos Simpson. Sí, los Simpson.

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15: Toc, toc, ¿quién por ahí? ¿Quién por ahí? Tu amigo Paco de Guanajuato saludándote, manito comadrita. Mira que a partir de las 7 de la noche, aquí ando contigo, manito comadrita, para acompañarlos en la hora cuchi cuchi de la Z. Muy buena música, muy buenos premios y por supuesto las notas que te gustan. Aquí con tu amigo Paco de Guanajuato. En lo que llega mi turno, manito, pues vamos a escuchar esta canción. ¿Qué te parece? ¡Súbele!
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12: ¿Qué onda, amigo, amiga, tu amiga la güerita de la Z, invitándote para que sintonices desde muy temprano, 10 de la mañana de lunes a sábado? Entérate del tema en Chiquiteando el Café, no te pierdas esa nota que te va a encantar. Después llega el chismosito y recuerda, te tengo el pa' llevar mix a la hora del lonche que no te lo puedes perder. Llega la nota con los chavorrucos futboleros y no te pierdas la nota de lo más random, lo extraño, lo misterioso, lo desconocido. ¡Qué emoción! Todo eso aquí a través de 107.1 La Z. Vámonos con más trancazos de neta.

0: llegó para decirte, aquí es, y claro, aquí, manito, aquí es en 107.1 La Z. Fíjate que recientemente Fuerza Regida lanzó un video, pues, anunciando sus futuros conciertos, pero nada más y nada menos que con Los Simpson, escucha.
1: Nos very own Fuerza Regida just has sold out the Dodger Stadium on their This Is Our Dream Tour.
2: Man, we gotta go see these guys in concert.
1: We're here with Fuerza Regida's biggest fan. How do you feel about tonight?
3: No way I was missing the Fuerza Regida concert. ¡Viva México!
0: ¡Ay! ¡Ay, Bart Simpson, qué chido! Y le tuve que cortar la palabra porque ya sabes, después de decir ¡Viva México! ¡A eres! Le tuve que cortar, no vaya a ser la de malas. ¡Qué chido! El video lo tenemos aquí en 107.1 La Z y también en las redes sociales de Fuerza Regida.

voy a dar una calentadita. Aquí en 107.1 la Z te damos una refrescada.

Eso, manito, eso, con todo el ánimo y toda la actitud. Te saluda tu amigo Paco de Paseo del Grande, Guanajuato. Manda tu mensajito al WhatsApp con tus saludos. 512-481-1071. Repórtate, ¿dónde andas?

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Esos trancazos sí me gustan, Matarile Rilero. Somos 107.1, la 7 en quien te acompaña. Es tu amigo Paco de Guanajuato. Saludos a nuestra amiga Lolis. A nuestra amiga Lolis de allá de Salvatierra, Guanajuato. Me dice, Paco, ¿qué tal se te antojarían unas gorditas de queso? Estilo Salvatierra, ¿verdad? Ahí con sus guisitos. No, hombre, comadrita, ¿para qué me dices? Ya se me abrió el apetito y ahora yo no sé cómo le vas a hacer, pero me vas a traer una gordita. 107.1 la Z y ella pide, nuestra amiga de allá de Salvatierra, pide esta canción de fin de semana de la Majestad Norteña. No se diga más, aquí va tu complacencia.

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Nuestros casos chidotes a través de 107.1 La Z y puros premios chidotes. ¡Ay! Hasta me brillan los ojitos, manito, de los boletos que te vas a ganar, y hasta me hormiguean los dedos de recibir la llamada número 7. Vienen boletos para Marco Antonio Solís. Más información a cuestión de minutos, no te vayas. Para mí.

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y un buen concierto para pistear y olvidarte, ¿verdad? Y olvidar de, pues, ay, de las cosas. A la buena, manito, a la buena. 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Ay, solamente tenme paciencia, ¿ok? Aquí va la cosa nuevamente, porque pues había estado un mesecito fuera de aquí de la Z y como que de repente no agarro la onda. Llamada 7 al 512-481-1071 se gana sus boletos. Pero ojo, manito, ojo, ojo de vidrio. No te desesperes, voy directamente a la llamada 7 y fuera del aire voy a tomar tus datos. Muchísima suerte.

país se verá Marco Antonio Solís. Más boletos a continuación, ¿eh? Y también a continuación, manito, si tú eres de las personas que duermen con el ventilador, sí o sí, no matter what, pues hay que tener mucho cuidado, ¿eh? Porque, pues, por ahí dicen que enferma. ¿Será cierto? Bueno, lo platicamos en cuestión de minutos. No te vayas.

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mándenos historia triste a través de 107.1 La Z y acompáñenos a escuchar esta triste historia de las personas que se duermen con ventilador. Fíjate que yo por mucho tiempo sí de repente ponía el ventilador o abanico, como muchos les dicen aquí, ¿verdad? Por la noche, porque pues a veces uno a medianoche anda con el bochorno. Bueno, si eres de los que no puede dormir sin ventilador, ojo. Aquí lo que dicen los expertos es que el ventilador no enferma por sí solo, pero sí se puede resecar tu nariz, manito, la garganta, mover polvo o polen durante toda la noche. Si amaneces congestionado, quizá no sea el clima, sino el aire directo y pues todas esas impurezas que llegan a nuestra nariz. Así es que pues solamente echa mucho ojo si de repente amaneces así como que ay, ay, ay, ay, ay con el garrotillo, pues ya sabes qué es. ¡Vivo!

y señores, local y en vivo, tu amigo Paco de Guanajuato a través de 107.1 La Z, la radio de Neta, mi gente de Maynor, mi gente de Elgin, mi gente de Beura, mi gente de Kyle, mi gente de Cedar Park, mi gente de Georgetown, mi gente de aquí del sur, del norte, del este y del oeste de Austin, gracias por escucharnos, manda tu mensaje al WhatsApp 512-481-1071 que ya te leo.

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Diego, échale.

Zeta. Ay, ay, ay, aquí vienen tus saludos del WhatsAppazo. 512-481-1071. Saludos a nuestro amigo Rómulo. Él dice que es troquero, ¿verdad? Pero que trabaja pues aquí mismo en Austin y que le encanta andar escuchando la Zeta, ya que somos su acompañamiento. Y también le manda saludos a todos los troqueros pidiendo esta canción de Toño Luis Arragada. Aquí va tu canción, manito. Muchísimas gracias.

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0: es el ayudante a través de 107.1 La Z, y contigo tu amigo Paco de Guanajuato. Súbale arriba ese ánimo y con toda la actitud, ya lo sabes, acompañándote en tus noches de 107.1 La Z.
1: La pregunta es sencilla, manito. La pregunta es sencilla, comadrita. ¿Tú quieres ir a ver a Ramón Ayala?
0: Ay, ay, ay. Si tu respuesta es sí, pues no te vayas, que ya vengo con esa información.

0: ¿Y tú ya mandaste tu audio al WhatsAppazo?
1: Saludos a mi familia Jaimes en sintonía, por favor. Quería ver si me puedes poner una canción de la dinastía, cual sea de la dinastía, por favor, para toda la familia Jaimes. Saludos, Patito, de parte de Chely Jaimes. Ánimo al cuadro. Saludos.
0: Todos ellos son de Neta, como 107.1 La Z. Ahora manda el tuyo.

Mira que todos hemos tenido etapa migajera. No digas que no, manito, no digas que no, comadrita. Sí, alguna vez hemos rogado y más de alguna vez, ¿verdad? Hemos ahí hasta llorado y sí, yo por ti hago todo. Todos hemos sido migajeros. ¿Quién dijo que no? Que aviente el que no, la piedra el que no tenga pecados, migajeros. Bueno, me estoy saliendo de contexto. Nos vamos a ir a ver a nada más y nada menos que a Ramón Ayala este próximo 25 de julio. Aquí llega el Moody Center, hermanito. Una historia, hermanito, que, wow, don Ramón Ayala es una leyenda. Ya se va a ir de los escenarios y pues está cerrando con broche de oro, ¿verdad? Pues su trayectoria musical. Y pues hay que ir a verlo, manito, hay que ir a ver a Ramón Ayala, así es que yo te invito para que marques en este momento al 512-481-1071, tenme paciencia, ¿verdad? Acuérdate que son muchas líneas y pues en lo que entra una contesto la otra hasta llegar a la llamada 7. Entonces, llamada 7 al 512-481-1071, fuera del aire, tomo tus boletos y ya vengo para decir quién es la persona ganadora. Por cierto, los boletos están a la venta en Ticketmaster.com.

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Neta, felicidades a José Luis Rodríguez de Colombia, que se va a ir a ver a nada más y nada menos que a Ramón Ayala. Gracias, José Luis, por marcarnos. Muchísimas felicidades. Más oportunidades de ganar, manito. Vienen a continuación, Y todo el día, desde la mañana con el mañanero del Zorrillo, la Flaquita y también Luis el de San Luis, con la Gurita, con el Pato. Ahí te vas a poder ganar más boletos. Oye, manito, fíjate que Oscar Maidón fusiona varios géneros para su nuevo disco. Él nos estará platicando, pues, de qué género son aquí en 107.1 La Z. No te vayas.

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0: Ya, en tus noches aquí en 107.1 La Z. Por lo pronto, aquí te dedico esta canción. ¡Súbele!
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0: Saludos a todas las chicas de Ojitos Bellos que escuchan 107.1 La Z. Y también a los vatos de Ojitos Bellos, ¿no? También hay que mandarles saludos. Todos somos merecedores de recibir un saludo de La Z. Oye, Marito, por ahí viene Oscar Maidon con su nuevo disco, ¿eh? De Oscar Maidon la anda haciendo, pero sí fuerte. Fusiona varios géneros para su nuevo disco. Escucha.
1: Que ese es el flow, o sea, el flow es llevar a la gente, llevártela al mood de verano, de vacaciones, de bro, ya dejé toda la escuela atrás, vamos a divertirnos, y que digas, bro, cuando escuches esto me acuerdo de playa, me acuerdo de yates, me acuerdo de borracheras, de jet skis, de un día comiendo mariscos, ¿me entiendes? Me acuerdo de mis vacaciones.
0: Ay, ¿cómo la ves? Este disco promete mucho, manito, porque viene con varias colaboraciones, J Balvin, fíjate que en su mayoría son de urbano, pero también trae una salsa, una bachata, trae de todo ese muchacho, la anda armando todo lo que da. ¡Vámonos con más música!

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Valentín Elizalde. Ay, ay, ay, te quiero así, aquí en 107.1 La Z. No te olvides de bajar nuestra aplicación, manito, para que escuches la música de La Z y en tu aplicación. 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Oye, vámonos con los saludos del WhatsAppazo 512-481-1071. Ya regreso para leerte.

0: vamos con los saludos de Neta.
1: De Pato, Pato, Patito. Buenas tardes, Pato. Plácenos con el corrido de el de los lentes carrera. Aquí vamos bien derrotados rumbo a casa ya saliendo de la chamba. Ánimo.
0: Mándenos tu audio al WhatsAppazo 512-481-1071.

trancazo lo que escuchas aquí en 107.1 La Z, manito, ya lo sabes, a lo alto y ancho de todo Austin, localito y en vivo, aquí andamos para ti. Oye, saludos para nuestro amigo Brian, que anda chambeando con el perro. Ay, ahora si le dicen el perro, también por ahí con el gordo, también saludos para nuestro amigo el chivo, pues hombre, pues todo el zoológico andan ahí. Gracias, chavos, gracias por andar sintonizando 107.1 La Z, y piden esta canción de La Arrolladora, y me preguntan por boletos de Marco Antonio Solís. ¿A poco si te gusta Marco Antonio Solís, manito? Bueno, pues ya vengo con esa información. Más adelante, así es que quédate en sintonía de 107.1 La Z.

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YouTube dejó algunas recomendaciones. Soy Pacolín, Pacolín con K. Y hablando de recomendaciones, te recomiendo no moverte, porque si tú quieres ir a ver a nada más y nada menos que el Grupo Frontera, pues ahí viene la oportunidad. No te vayas. Recomiendo no moverte, porque si tú quieres ir a ver a nada más y nada menos que el Grupo Frontera, pues ahí viene la oportunidad. No te vayas.

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0: Okay. Creo que ella a lo mejor no de haber checado el celular de él para haber encontrado ese documento.
1: Pero ella solo estaba buscando una foto, o sea...
0: Sí, sí, pues que le diga a ella a lo mejor no de haber checado el celular de él para haber encontrado ese documento.
1: Pero ella solo estaba buscando una foto, o sea...
0: Sí, sí, pues que le diga a ella...

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Chiquitas pero sabrosonas. 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

0: muchachones.
1: ¡Ánimo! Eso. ¡Feliz martes ya!
0: ¡Feliz martesito! Sí, híjole, la verdad que sí, siente como si fuera un lunesón. Pero bueno, oye, les comento que en esta hora viene tu oportunidad para que puedas ganar tus boletos para que vayas a ver al rey del acordeón, Ramón Ayala, que se presenta ya este sábado en el Moody Center. Una, dicen que es una de sus últimas, la última gira, es una gira histórica, ¿eh? Se va a poner, pues, muy chido, muy de neta. Y bueno, ahorita también vamos a regresar con el Tribunal del Mañanero.
1: ¡Órale!
0: Híjole, la verdad. Hoy un camarada que no quiere hacer algo que su novia le está pidiendo. ¿Quién tiene la razón? Bueno, ahorita te vas a enterar aquí en el Mañanero. ¡Órale!

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0: Ok, así es. El tribunal está aquí. El caso es este hoy, licenciados.
1: Ajá.
0: Dice, buenos días, muchachos. Soy Patricia. Nací en Monterrey y ahora vivo en Georgetown. Tengo una hija de 22 años que hace unos meses empezó a salir con un señor de 47. Uf. ¿Cuántos años de diferencia es eso?
1: Ay, híjole.
0: 22, no, 25 años.
1: Hombre, sí.
0: Él ya estuvo casado, tiene dos hijos grandes, un buen trabajo y según ella la trata como reina. Dice que por fin encontró a un hombre maduro que sí sabe lo que quiere. Hace unos días nos anunciaron que se quieren casar. Yo le dije que no estoy de acuerdo. Siento que un hombre de esa edad busca a una muchacha joven porque las mujeres de su edad ya no le aguantan sus mañas. Mi hija me respondió que ya es adulta, que nadie le va a decir con quién puede ser feliz y que deje de juzgar por la edad. Mi esposo dice que mientras él la respete y la haga feliz, deberíamos apoyarla. Yo sigo pensando que está cometiendo un error del que se va a arrepentir. ¿Quién tiene la razón? ¿La mamá por preocuparse o la hija por decir sobre su propia vida? Ok, híjole, licenciados, preparen sus casos. Ya hemos tenido así un caso, yo creo, similar en el tribunal. Les voy a decir algo, la juez ha cambiado su
1: forma de ver,
0: sí, su forma de ver estos casos, eso quiero que vengan con pruebas buenas,
2: sí, yo ya estoy listo.
1: Son cosas que suceden bastante, la verdad.
0: Casos bien armados, por favor.
1: Como en mi caso.
2: Ah,
1: yo, no, la neta, sí.
2: Sí, ¿qué
1: sí,
2: pasó, Luis?
1: ¿A mí me pasó eso?
2: Ay,
1: sí, neta,
2: no.
1: ahorita les digo.
0: Ahora, a mí, bueno, ahorita les digo qué me pasó a mí.

0: el caso es este. Patricia tiene una hija de 22 años y se va a casar con un señor, se quiere casar con un señor de 47 años. Pero él tiene un buen trabajo, la trata como una reina. O sea, aquí como veo yo de este mensaje, no hay nada raro de este señor, nada más su edad. Es lo único que yo veo aquí.
1: Ay,
0: pero bueno, yo ya no doy opinión porque
2: sí.
0: Tengo que ser, ¿cómo se dice? Neutral.
2: Neutral, exacto.
0: Adelante, bueno, licenciado DJ Luis.
2: Muchas gracias, señora juez. Aquí yo primero tengo que hablar de la experiencia.
0: A ver.
2: En mi caso, a pesar de que no son muchos años,
1: sí.
2: Yo le llevo 6 años a mi esposa.
1: Ajá.
2: Y a mí me pasó eso también, quieras o no.
0: No es mucho.
2: No son muchos.
0: Ay, mi alarma, perdón.
2: La alarma, se está llevando su vehículo.
0: Me tocan las pastillas de antitóxica.
2: Muy importantes esas. No, fíjate, a pesar de seis años nada más de llevarle a mi esposa, yo ya tenía una hija.
1: Sí.
2: Entonces, ella tenía 18 años. Entonces, llegar a su casa, que sus padres me conocieran y llegar un hombre con una niña también. O sea,
0: sí.
2: Entonces, por esa parte yo entiendo a los padres porque dicen, oye, pues sí, un viejón ya hecho y derecho, ¿no?
1: Claro, claro.
2: Una muchacha joven. Pero yo estoy defendiendo a la muchacha, la verdad. Porque miren, la diferencia de edad en realidad.
0: Wow, pues sí. Ok, espérame.
2: Ajá.
0: Estoy sorprendida, DJ Luis.
2: ¿Por qué? Dígame.
0: Yo pensé que ibas a representar a la otra persona.
2: No.
0: Wow, quedo sorprendida y pero admirablemente sorprendida.
2: Pero ¿Por qué?
0: Porque, sí, por favor, continúa.
2: Porque aquí, bueno, yo me estoy basando en lo que dice aquí. El hombre, o sea, suena que es un hombre que la trata bien.
0: Sí,
2: exacto.
0: Sí,
2: o sea, está enfocado en darle una buena vida a esta muchacha. Entonces, por eso, o sea, la edad llama la atención. Pero en realidad, o sea, la edad por sí sola no hace una buena o mala relación.
0: Ajá.
2: Si el señor la respeta, si no hay manipulación, no hay violencia, pues ya ambos son adultos. O sea, ¿quiénes somos nosotros para decir
0: que
2: no,
0: está
2: no lo
0: mal,
2: hagan?
0: Sí,
2: o sea,
0: mal. ¿Por qué? ¿Por qué?
1: No me
2: mira,
1: gusta.
2: Es más, mira, hay matrimonios donde tienen la misma edad y duran 6 meses.
0: Uh-huh.
2: O en mi caso también.
0: O como yo andaba con alguien que nada más 3 años mayor que yo.
2: Ajá.
0: Comprometidos por 6 años, güey. O sea, no. Yo creo que es bueno que esté mayor y que yo creo que aquí dice que esos hombres de la edad nada más saben que nada más quieren una cosa. Yo creo que lo que quiere, pues es un

0: matrimonio ya y quiere estar bien. Y eso pues está, pues qué tiene que esté mayor, eso que tiene.
1: Yo conozco también matrimonios así de edades muy disparejas que duran y duran, o sea, están bien y muy relaciones muy estables.
2: Yo no estoy mucho de acuerdo con eso, la verdad que sí, pero es que ahorita voy a regresar para decirle.
0: Se me olvidó que es tribunal y no metida de pata. Yo debo ser más neutral sin opinión, ¿verdad?
1: No, usted está dando su opinión basado en las experiencias también, señora juez, así que no hay problema.
2: Señora juez, usted no puede opinar especialmente
0: 512-481-1071. Opinen, repórtense aquí en el Tribunal del Mañanero. Regresamos con las ideas de

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0: Feliz martes. Gracias por estar hoy aquí con nosotros en el Mañanero. Y estamos en el tribunal. El caso es este. Nos escribió aquí nuestra amiga, ¿cómo se llamaba? Patricia, de Monterrey. Oye, saludos a todos los de Monterrey.
1: Saludos, especialmente los que le van arrollados a los Tigres, ¿no?
2: Ah,
1: por equipo chafa, pero bueno.
0: Oye, yo iba mucho de Monterrey de niña.
1: ¿Oh, sí, Blanca?
0: Bastante, sí, al Plaza Sésamo.
1: Uy.
0: No creo que ya está ahí el Plaza Sésamo, ¿verdad?
1: No, sí estaba el Bosque Mágico.
0: El Bosque Mágico.
1: Sí, cómo no.
0: ¿Cómo se llamaba la montaña? El parque de la montaña.
1: ¿El Chipinque?
0: El Chipinque.
1: Saludos,
0: ¿la cola del caballo?
1: La cola del caballo. Uy, sí.
0: Yo
1: vivía por allá.
0: Saludos a todos los de Monterrey.
1: Saludazos a todos los regios.
0: Sí, todos los regios.
1: Menos los que eran los Tigres, esos no.
2: Ay, sorrillo.
0: Bueno, nuestra amiga acá, Patricia de Monterrey, tiene una hija de 22 años, y un novio de 47 que ya se quieren casar. Estamos hablando de 25 años de diferencia, pero es buen hombre. Aquí el mensaje dice que pues que la trata muy bien, la trata como reina, tiene buen trabajo, hasta otro hijo tiene, se porta muy bien, y la mamá está un poquito confundida porque, pues yo me imagino, mira, yo no tengo hijos, yo me imagino que como padre debe de ser un poco difícil, ¿verdad? A ver, Luis, tú tienes hijos.
2: Sí.
0: Si tu hija de 22 estuviera con alguien de 47, si estuvieras un poco como.
1: Ya ves.
0: Sacado de onda un poco, ¿no?
1: Dígale, jueza, sí, dígale.
0: Pero estamos diciendo que es normal eso, zorrillo.
1: Ah.
2: Sí,
1: ah,
2: pero obviamente yo haría mis diligencias y investigaría y oye, cuéntame, platícame, sí, no andar ahí de creep
0: de que mamas, whatever, ¿verdad?
2: Ajá, sí. Atrás de él investigando, ¿no? Sino que preguntaría, si yo me quedo con un buen sabor de boca de que este hombre le quiere dar una buena vida, que es un hombre centrado, enfocado, que es tranquilo, que busca verdaderamente darle una buena vida, que la trata bien, o sea, ¿cómo puedo yo enojarme?
0: Pues sí,
2: ¿cómo
0: puedo?
1: Pues que miren.
0: Y bueno, diciendo todo eso, ahora le toca al zorrillo a darnos la contra.
1: No.
0: Ser un antiamor.
1: No,
0: al zorrillo
1: ¿qué antiamor?
0: No le gusta el amor.
1: No, a mí.
0: Sí, la verdad, tu caso, zorrillo.
2: Acábate de matar tú solo, sí, zorrillo.
1: No, ¿qué pues? Miren, primero que nada, quiero ahorita defender.
0: Ese compa ya está muerto. No más, no le han avisado.
1: Se están pasando.
0: Pero continúa, por favor.
2: Déjate caer, zorrillo.
1: No, pues ya con esos ánimos, ya ni ganas de defender. Primero que nada, quiero estar defendiendo ahorita a esta señora.
0: Ajá.
1: Esa señora. Y yo nomás no estoy diciendo eso porque me estoy agüitando porque hay una mujer de 22 años menos en el mercado. No,
2: ay,
1: no estoy
2: zorrillo
1: diciendo eso. Lo que está pasando aquí es que, mira, primero que nada, sí es una diferencia muy grande. Estamos hablando ya de 20-tantos años. 28, 29, ¿cuántos dijeron ustedes que eran?
0: 25
1: años, fíjate nomás. O sea, la mujer es la mamá, primero tiene que estar preguntando qué tipo de seguro y qué tipo de segura de vida tiene el señor. Porque hay que ser honesto.
0: Eso que tú le preguntabas a la viejita, güey.
1: Pues sí.
2: Por cierto, ¿sí te dejó algo ahí
1: por
2: en la herencia?
1: No, me dejó nada.
2: No manches, horrible.
1: Por eso tuve que regresar a la radio, carnal. Sí. No me dejó
0: y
1: nada.
0: Por cierto,
1: no,
0: tú manches, en este caso no tienes, ¿cómo se dice? No tiene
2: pues credibilidad.
0: No tiene credibilidad.
2: Bueno, las dos cosas.
0: Él andaba con viejita.
1: Mata viejitas, pero bueno, no. Respetuosamente.
2: Ay.
0: Con razón, siempre eso yo dice, me dice, oye, tenemos que hacer community service, flaca, tenemos que hacer, y siempre me dice, tenemos que ir a ver a los viejitos.
2: Ah,
1: ¿Qué
2: se encuentra?
1: Oye, es que sabes tú que ellos son las personas que estén más ricos. De hecho, tienen mucho dinero en las cuentas. Sí,
2: ay,
1: sí.
2: Zorrillo.
1: Pero bueno, haz de cuenta, es lo que tienes que estar preguntando a la mamá. Y yo estoy totalmente de acuerdo. Mamá no ha hecho ese tipo de preguntas, de qué tanto dinero tiene, de que cómo le va a ir, entonces ahí está el problema, mi querido DJ Luis, mi querida flaca. Fuera por el amor, no hay ningún problema, porque no, a lo mejor esa muchacha ya
0: pero
1: está
0: si
1: viendo
0: es
1: como
0: amor,
1: yo.
0: Aquí dice
1: no,
0: que es amor.
1: No, que va a ser amor.
2: El dinero,
1: oye,
2: no lo es todo, zorrillo.
1: Está todo
2: el dinero
1: aguado.
2: No es todo.
1: ¿Cómo van a gustar que todo aguado después?
0: Bueno, el dinero es algo.
2: Es, sí, pero no lo es todo, o sea, sí. no significa que no es el sinónimo de felicidad, ¿no?
0: Yo
2: no,
0: le decía a mi papá, ¿sabes? Sí saben la de Madonna, ¿verdad? Mis papás son unos ochenteros, ¿ok? Unos
2: sí. Eres gacha, flaca.
0: ¿Qué? Ay, te estoy viendo a ti,
2: gacha, órale.
0: Bueno, yo le decía a mi papá, papá, es que yo soy material girl, living in the material world.
2: Sí, sí, sí.
0: Como la Madonna.
2: Como Madonna, ¿no? Sí, sí. Cierto.
1: No,
0: soy chica material viviendo en un mundo material, o sea, ¿qué puedo hacer yo? No, ¿sí? Es mi culpa.
1: Y sí, ay, pero bueno, entonces, es lo que está pasando. Yo estoy totalmente de acuerdo. La señora tiene que ponerse trucha, hacer las preguntas correctas. Y si esto no huele bien, no me gusta que me estén quitando mujeres de fuera del mercado. Eso de sí.
2: No,
1: resto de lo que quiero
0: ponte,
1: decir.
0: Ponte ¿cómo? A chambear también, zorrillo.
1: No, no.
0: Ponte a ser un hombre respetuoso, igual como este hombre de 47 años.
1: No, pues me falta mucho todavía para madurar. Ay. Para llegar a esa edad.
0: Pues entonces no chilles.
1: No,
0: entonces
1: no,
0: no chilles.
1: Está,
0: no,
1: está
0: chille,
1: bueno, está
2: no
1: bueno.
0: 512-481-1071. Ahorita regreso con el veredicto. A ver qué me sale.
1: Y también vamos a regresar porque ahí vienen también los boletos para.
0: ¿Para ¿cómo? ¿Qué traemos?
1: Para este señor del acordeón.
0: Ramón Ayala,
1: regresamos. Ay, ay, ay.
2: El amor ya te pegó.
0: Nah, qué amor. El zorrillo nunca se va a enamorar.
1: Sí. De la placa, sí.
2: Ah,
1: que sí.
0: No te la creo.
2: No caigas, placa, por favor.

0: La flaca trae el martillo. DJ Luis trae las pruebas. El zurrío.
1: También aquí ganó ya.
0: Ay, solo no quiere salvarse su pellejo. ¿Cómo
1: está Ben?
0: Ey,

0: juez más sexy de todo el universo.
1: Ay, zorrillo, eso no te va a hacer ganar hoy, la verdad.
0: Es jueza.
1: Estamos en el tribunal del mañanero. Hay que ayudar a nuestra amiga Patricia de Monterrey. Tiene una hija de 22 años que se casa, se le va con un señor de 47 años. Mira, mi veredicto es este, Patricia, yo te entiendo. Yo no soy madre, pero yo entiendo que...
0: Eres una mamacita flaca, estás ahí de perdida.
2: Ah, sí.
1: Bueno, tengo una perrita, pero no sé si eso cuenta.
0: No.
1: Mamá perra.
2: Perroskis.
1: Oh, my goodness. Yo te entiendo. Es difícil. Uno se preocupa de su hija. 22 años para mí, la verdad, yo, ya estoy en mis 30. Yo me pienso a los 22, digo, wow, o sea, está uno todavía,
3: ¿está en sus
1: 30, una bebé,
3: señora juez?
1: Yo estoy en mis 30. Ya.
0: Se ve muy bien, señora juez, le quiero decir eso. Se ve espectacular.
1: En serio, no sabía.
3: No, yo diría, a ver si la veo así, unos 26.
1: Ay, no.
3: 25, 26.
1: No, ya estoy bien ruca,
0: 24, señora juez.
1: Ya estoy bien ruca, la verdad. Ya, pero bueno.
3: Pues se ve muy bien, señora juez.
1: Gracias.
0: Cuidado. Una vida de cero estrés.
1: Oh, my goodness. Y bueno, yo digo que entiendo tu preocupación, pero tu hija ya es mujer, es buen hombre. Como lo que yo aquí leo, es buen hombre. Uh-huh. Hasta tu esposo apoya esta unión. Yo creo que debes dar un poquito de confianza a tu hija. Ya es mujer. Ella quiere hacer esta decisión para su vida. Sí hay que apoyarla.
0: Sí.
1: La verdad, la edad, quítate tú esa... ese como, ese límite que tú misma yo creo que te estás poniendo ahí de su edad. Si sí. Es un buen hombre, la edad no importa. Adelante.
3: Exacto.
1: Adelante.
0: Válgame
1: adelante.
0: Dios. Válgame Dios.
1: Y ya
0: Dios.
1: Es todo. Mira, otra vez me toca otra pastilla de tóxica. Oh my God.
0: Válgame Dios.
1: No fue suficiente una dosis.
3: Entonces gané yo.
1: Así ganó usted.
3: Gracias.
0: ¿Cómo no puede
3: ser posible?
0: Esta
3: semana creo que los he ganado todos. Vamos bien.
0: Yo, señora juez, pero bueno.
1: Ay, no, zorrillo, tú no.
0: Ven, ¿saben qué? ¿Qué les parece ahorita?
1: Tú, zorrillo,
0: sí.
1: Mira, te la dejé fácil. Iba a decir que eres un hipócrita. Hipócrita. Porque tú andabas con la viejita. Tú más que nadie sabes que la edad no, la verdad, pero no cuenta en el amor.
0: Era por interés.
1: Ay, pues peor, bueno. Peor zorrillo.
3: Ay,
1: ¿saben
3: qué?
1: Franquizando hoy, pero el zorrillo me trae
3: mal. Los que andan mal también son los ingenieros que andan aquí en el pasillo.
1: Sí, andan corriendo por la aplicación.
0: Híjole.
1: Pobrecitos, ya le dijimos a los ingenieros que nuestra aplicación está fallando, andan corriendo.
3: Andan aquí desde las 11 de la noche. De anoche,
0: sí,
3: imagínate,
0: sí,
3: no
1: pobrecitos.
3: Saludos para Chuck y Brian.
1: Los queremos. Te queremos, Chuck Brian.
3: Pero andan de un humor que mejor.
0: Sí, los saludé y me dijeron todo. Y dije, está bueno, ya está. Válgame Dios. Pero bueno, ¿saben qué? Vamos a aliviar un poquito las perezas esta mañana. ¿Qué les parece si le damos, regalamos en estos momentos?
3: Conmigo sí, Zorrillo, con la placa yo no sé.
0: Flaquita, no me vas a correr de tu casa, la verdad.
1: Te voy a correr de la casa.
0: No puedo contigo. Las personas que no saben, yo hice enojar ahorita en la mañana a la flaca. Algo que no estaba fuera de mi control. Bueno.
3: Que no estaba fuera de mi control.
0: No, estaba en.
3: Ahí déjala, ay, sí, vámonos, ¿verdad? Gracias, chido.
1: Está bien nervioso el Zorrillo.
0: Sí, la verdad, no quiero.
1: Oye, Zorrillo, tú no eras así. ¿Qué está pasando, mi rey?
0: No, pues es que, Flaquita,
1: andas
0: me pones.
1: Andas bien nervioso.
0: Tú me pones bien nervioso.
3: Así lo pones,
1: si tus
3: señora
1: discípulos
3: juez.
1: Te verían ahorita. ¿Qué harías si tus discípulos te verían ahorita?
0: No,
3: ni
0: pues.
3: Ni con la viejita lo vi así de nervioso.
0: No, andaría puro el tiro.
1: A ver.
0: Sí, flaca, ¿qué te parece si en esos momentos?
1: Tírame una línea ahorita, a ver. Cámbiamela, ponme algo romántico, una música ahí romántica.
0: Ahí te va algo romántico, por favor, querida producción, póngame algo bonito. Ahí está. Mi querida flaca, en esta mañana, quiero pedirte perdón ante ti.
1: Esta no está sexy, no está romántica, no la siento, producción, por favor, otra.
3: Parece de comercial de...
1: Sí.
0: Mi querida
1: esa
0: flaca.
3: Pues
0: soy un... He descubierto que soy solamente un tonto.
3: Ah, bueno, ahí la dejamos. Okay, gracias.
1: Muy bien, bueno.
3: Bien.
1: Es todo lo que necesitaba. Muchas
3: perfecto,
1: gracias.
3: Te salió muy bien. Muy bien, Zorrillo.
1: Ahora sí me siento muy bien. Wow.
3: Animada.
1: Me siento bien.
3: Una frase con toda la verdad.
1: Que siga la música. 100%
3: verdad.
1: Que sigan los trancazos.
0: No, pues eso, ¿saben qué?
1: Regresamos con los boletos. Mira, me voy a poder zapatear aquí en el estudio.
0: No, espérate.
3: Mejor no pudo salir ir a la placa.
0: Zapateando. Ay, ay, ay. Regresamos con boletos para Ramón Ayala.

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0: es el mañanero de 107.1 La Z. ¡Uy! ¡Eso! Y bueno, llegó el momento, ahora sí. ¿Qué te parece si vamos ahorita con el texto número 7 para poder regalar estos boletazos para ver al rey del acordeón?
1: ¡Órale!
0: A Ramón Ayala, que viene al Moody Center este sabadito 25 de julio.
2: Sabadito alegre.
0: Uy, en es esta que, gira, ¿qué pasó?
2: Es que mi tía Juanita, saludos a mi tía Juanita.
0: Oye, saludos
2: es
0: por allá.
2: Es que ella y su esposo siempre ponen una foto en el Face todos los sábados y siempre le pone sabadito alegre, entonces siempre me acuerdo de ella.
0: Uy, se la pasa
2: entonces,
0: todo a dar.
2: Sí, sabadito alegre, claro. Oye, y pues, luego con Ramón Ayala, imagínate.
0: Uy, no, pues ya, flaca, deberíamos de ir.
2: Ay,
0: vamos
2: no,
0: a,
2: sorrido,
0: vamos a.
2: Tú sigues con tus.
0: No, pues mira.
1: Zorrillo.
0: ¿Qué?
1: Ya,
0: no, no.
1: Ya te invitó la semana pasada a
2: ya lo llevé a Laredo,
0: a
2: la boda.
0: A la boda.
2: Conoció a mi mamá.
0: Sí.
2: A mis hermanas.
0: Les caí bien.
1: Esto no me lo habías dicho, flaca.
2: ¿Qué?
1: Que conocí a tu mamá.
2: Pues, ¿cómo no? Si era, pues era la boda de mi primo, este, hermano de mi mamá, tío, bueno. ¿Verdad?
0: Ajá, sí, sí.
2: Pues estaba toda mi familia, güey.
1: Bueno.
2: Primos, conoció a mi abuela.
0: Sí. No.
2: Tíos, tías, ya la, ¿no?
1: Ok, está
2: sacó
1: pasando.
2: A mi hermana a bailar.
0: Sí.
2: Sacó a mi mamá a bailar.
0: Sí.
2: Ya, mero se sacaba a mi abuelita, pero mi abuelita le dijo que no.
0: No, pero sí la ayudas a subir a la troca.
2: Ah, sí,
1: ¿tu mamá,
2: sí la
1: ¿tu mamá a la es soltera, flaca?
2: Mi mamá es soltera, mi mamá es divorciada, sí.
1: Ok.
2: Sí.
0: Bueno. Saludos.
1: Es que
2: no,
1: están
2: me digas que ya quieres ser mi padrastro, tú también. No,
1: están preguntando acá a un amigo.
0: ¡Ay, Jesús! ¡Ah! ¡Se pasa!
2: No.
0: Oye, regresamos, ¿eh? ¿Qué le parece en estos momentos? Texto número 75248-1071. Boletos para Ramón Ayala.
1: ¡Sores!
0: Los boletos también los puedes comprar en ticketmaster.com.
2: ¡Uy! Y manden saludos. Vamos a mandar saludos ahorita a Zorrillo.
0: ¡Ahora, vamos!

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0: Buenos días.
1: Saludos a toda la gente bonita, a toda la flaquiza, a todos los latinos que ya andan en la chamba, en el jale, la verdad. Abrazo, mil respetos.
2: Oye,
1: porque mira.
2: Dime.
1: No, es que DJ Luis, yo ahorita ando con dos chambas.
2: Ay, pues aquí vas a decir que andabas con dos hombres.
1: No.
2: ¿Qué pasó?
1: Ah, ¿qué?
2: ¿Qué?
1: Oye, imagínate, no, hombre, si no. Con dos chambas no puedo, imagínate con dos con hombres, no aguanto, no aguanto.
0: Bueno, a mí mejor.
1: No, ando con dos jales, en serio, ando, pero
2: Para allá y para acá.
1: Entonces, yo sé que acá la flaquista, mucha gente que nos escucha, andan igual, ¿eh?
2: Igual,
1: porque somos bien de trabajadores.
2: Mucha gente hasta tres trabajos.
1: Hasta tres.
2: O sea, no, sí, no.
1: La verdad, no sé, Dios. ¿Cómo le hacemos, flaquiza? ¿Cómo le hacemos?
2: Ya está nuestro ADN, ¿cómo ADN? Le voy a decir en inglés.
0: Sí.
2: Nuestro ADN, el ser trabajadores, ¿eh? Saludos.
1: Saludos. Entonces, saludos a la flaquiza.
2: Muy importante.
1: ¿Qué onda?
2: Háganme un favor. Usted, amigo, amiga que está escuchando, háganos un favor. Estos días que vienen se va a poner el calor.
1: Sí, sí.
2: O sea,
1: sí, es cierto.
2: Extraordinario. Cuídensenos mucho,
1: sí,
2: por favor.
1: Por favor.
2: No le jueguen al valiente. Tomen mucha agua, muchos carbohidratos.
0: Agua de cebada.
2: No son carbohidratos. No. No, le quedan sus ríos. No, mucha agua, mucha hidratación, por
1: mucha
2: favorcito.
1: Agua. Díganle al jefe que les traiga el Gatorade.
0: No hay jefes que no se pongan de lanza, pero. Híjole. Mira, ¿sabes qué? En esta hora vienen boletos para que vayas a Celebrando Perú. Y también.
1: Celebrando Perú, ¿qué es eso? Oye.
2: ¿Cómo
1: DJ Luis, tú me estabas diciendo que la comida de Perú está,
2: Yo sabes que a mí me gusta la gastronomía y la comida de Perú.
1: ¡Ay, la gastronomía!
0: ¿Qué es eso?
2: Ahorita que dijiste Perú, un cevichito.
1: Sí.
0: Te llevo, flaca, te llevo ahorita a comer un ceviche.
1: Para que sepan, ahí nos vamos conociendo, flaquiza, la comida de mariscos me encanta, de mi favorita.
2: No, igual, con leche de tigre y todo, papá.
0: No,
1: uy, qué rico.
0: Ahora te llevo ceviche, te llevo también a ti, Julius. Bueno,
2: tú tráetelo, carnal, tráetelo aquí, ¿no? Aquí no desperdiciamos.
0: No,
2: pues despreciamos.
0: Para que tú nos invites, mejor.
2: No,
0: pues bueno, pendiente, porque es un paquete especial valorado como $500 para Celebrando Perú.
2: ¡Sobres!
0: Y también es, oye, ¿vieron los videos de cómo se puso chido la fiesta en tu casa? Que vino.
2: Viene otra.
0: Viene 2.0. Sí, viene de 2.0 con Majestad Norteña. Se va a poner, pero bien perrón, así que muy pendiente. También ahorita en esta hora vamos a regresar porque ahí vienen las nuevas y buenas de la flaca. También los deportes con DJ Luis. Regresamos también con saludos del WhatsApp 512-481-1071. Saludos también a través de nuestras redes sociales. Flaquita.
1: Sí, saludos. Le quiero mandar otra vez saludos al Bart Simpson. Al Carlos Valdés.
0: Saludos.
1: Es que mamá, por si me escucha mi saludo, porque siempre me dice, oye, la flaca no manda saludos, ya me sentí atacada.
0: Válgame.
1: No. Saludos a todos y a todos los que se ponen ahí en las redes sociales a mandar mensajitos bonitos y todos. @flacaradio, ahí nos conectamos.
0: Oye, también por acá me pueden encontrar a mí como @zorrillo radio, ahí estamos cotorreando. Mi querido DJ Luis, ¿dónde podemos encontrar a ti?
2: Así, precisamente como @DJ Luis de San Luis y también @LuisRuiz.
0: Ahí estamos. Bueno, mis compas, regresamos, que esto es el Mañanero. ¡Woo!

0: ¡Hola! ¡Hola! ¡Ah, flaquita! Oye, buena para bailar, flaca.
1: Pues sí.
0: Mira nomás.
1: Sí, me gusta
0: viene?
1: Bailar, la verdad.
0: Sí, sí, sí.
2: Lo
0: sí,
2: vimos en el video de fin de semana pasado, ¿eh?
1: Y muchos, muchos que no se pusieron, DJ Luis.
2: Ay, sí,
1: sí. Y le mandé mensaje a mi mamá porque mi mamá es de esas mamás, ya sabes, de las que se ven de las señoras que siempre andan ahí con el teléfono.
0: Ajá. Grabando siempre, siempre.
1: Grabando a mi mamá, sí, así es.
2: Le mandamos un saludo.
1: Le mandamos un saludo a la Sara Mamá Buena, así le decimos.
0: Sí,
1: Sara
0: sí,
1: Mamá
0: sí.
1: Buena. A la Sara Mamá Buena le mandamos un saludo. Entonces ella grabando, le dije, mamá, ¿me mandas todos los videos que grabaste del zorrillo bailando? Y dice, no, pues grabé muchos, pero no está, no sé qué pasó. Yo, mam, no manches. Yo creo que mi mamá andaba happy y creo que pensaba que estaba grabando y no.
0: Sí.
2: Nomás había tomado la foto o algo.
1: Sí, foto, sí. Algo, no sé qué.
0: O a lo mejor no le gusté a tu mamá.
1: No, dijo sí, que estás
0: sí,
1: muy guapo.
0: Sí, eso es todo, ya ves, es todo ahí.
2: Mire, señora, tampoco ande de mentirosa, por favor.
0: No, que puede, no. No, ya me están nomás aquí mosqueando el jale con ustedes. Válgame Dios.
2: Miren, pues señores, que ya estamos al aire, zorrillo.
0: No,
2: pues
0: acá sí, platicando. Estamos al aire.
1: Mira, muchachos, ¿estamos al aire ahorita?
0: Ya. Sí, estamos al aire. ¿Qué está pasando, No, no, ¿saben qué? Miren, en estos momentos, ¿qué les parece si vamos a arreglar estos registros para Celebrando Perú?
2: ¡Órale!
1: ¡Va!
0: Esto es un paquete especial valorado en $500. Viene vales de consumo, regalos, trae perfumes, joyería y mucho más.
2: ¡Órale!
0: 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Entonces...
2: Órale.
0: Vamos, mis compas, se va a poner
1: chido,
0: pero bien
1: chido,
0: perrón.
1: Chido.
0: Ahora, pues, ¿qué le parece si texto número 7 en estos momentos?
2: Sí.
1: Va, 512-481-1071, nombre completo con apellido, ponle ahí Perú.
0: Perú.
1: Perú.
2: Órale, así,
0: así
2: de fácil.
0: Así sencillo. Va, que va. Oye, también ahorita vamos a regresar porque ahí vienen las nuevas y buenas de la flaca.
1: Lo dijo correcto. Wow. Ay, si wow, quiere, que quiere, perdone, quiere que lo perdone, quiere que lo perdone.
0: Sí, por favor.
2: Okay.
0: Regresamos aquí en el Mañanero. Buenos días. Uy.

0: El segmento favorito mío. Ay, las nuevas y buenas de la flaca. Ay, el momento más sexy, donde vienen las, pues, las noticias mejores, más bonitas y la conductora más sexy de todo el mundo.
1: Gracias, Zorrillo. Si quieres que te perdone hoy, ¿verdad?
0: Claro, sí, por favor.
1: Por los que no lo saben, el Zorrillo y la flaca andan peleados hoy. Andan bien peleados.
0: La verdad que sí, híjole.
1: I hate you, Zorrillo.
0: Pues, ay, desde tempranito, desde las 6 de la mañana, pero bueno. Ay, bueno.
1: Es tiempo de las nuevas y buenas de la flaca. Noticias de buenas vibras, buena onda para empezar el día bonito. Y mira, la lluvia nos ha traído así mucha inundación, ya lo hemos visto en las redes sociales, está cañón, pero la lluvia también está haciendo una diferencia en Texas. Déjame les cuento esto. Oye, ¿han visto las fotos de Natural Bridge Caverns? ¿Sí saben cuáles son esas?
2: Sí, yo he ido ahí, aquí en Georgetown, ¿no?
1: Sí, no, está en sur, es las que...
2: Las que están en sur.
1: Sí, porque sí, también hay unas que están al norte. Esas son las que están en camino a San Antonio.
2: Sí, en New Brunswick.
1: Te llevo, Zorrillo, sí, creo que están en New Brunswick.
0: Ah, llévame, sí.
1: Y siempre ves ahí los letreros que vas en camino a San Antonio. Bueno, gracias a las lluvias constantes de esta primavera y verano, el nivel, y especialmente estas lluvias que hemos tenido estas dos semanas que pasaron, el nivel del agua subterránea subió tanto que el famoso recorrido del acuífero regresó por primera vez en 10 años.
0: ¡Wow!
1: 10 años. El agua incluso cubrió parte de los senderos dentro de la caverna. Qué algo chido. Que no ocurría desde el 2016.
0: ¡Wow!
1: Desde el 2016. Mira, ¿por qué importa esto? Porque esta agua no solo hace que las cavernas se vean espectaculares, la verdad se ve hermoso, una hermosura. Si quieren ver ahí, @flacaradio, ahí lo puse, lo compartí en mis redes sociales. También significa que el acuífero Trinity, una de las principales reservas de agua subterránea del centro de Texas, finalmente está recibiendo la recarga que tanto necesitaba después de años de sequía.
2: ¡Qué chulada!
1: Entonces, no quiero decir que la sequía ya terminó, pero sí es una excelente noticia y una muestra de que cuando la lluvia cae en las zonas correctas y de manera constante, la naturaleza empieza a recuperarse. La naturaleza, la mamá naturaleza empieza a hacer su trabajo.
0: Es lo que estoy viendo.
1: Yo, la verdad, agradecida con nuestro señor papá Dios, la verdad.
2: That's right.
1: Que nos mandó toda esta lluvia porque se necesitaba. Sí. Y es una hermosura, la verdad. @flacaradio si lo quieren ver. Y si hasta están tan inclinados a verlo, a mí se me antoja también, a ver si tengo el tiempo. Todavía están haciendo tours. Entonces tú puedes ir a visitar ahí y ver el acuífero que, como te digo, no se ve así en 10 años. También el Lake Travis, ¿lo han visto? Lleno.
2: Sí, está lleno.
1: Lleno por primera vez. 100% lleno ahorita. Eso es bueno. Eso
0: morras, ya saben, empiecen a ir de volada.
1: Zorrillo va a andar ahí este fin, pero con vinículos ahí viendo.
2: Tienes que arruinar las nuevas y buenas, Zorrillo, con tus barbaridades.
0: Perdón. Flaca, mejor te llevo al lago también. Sí, cómo no, sí.
1: ¿Me rentas ahí un boat?
0: Ándale.
1: ¿Un barco?
0: Sí.
1: ¿En serio?
0: Sí, cómo no, tengo un camarada y que me lo presta.
1: No se la creo.
0: Ah, sí.
2: Tú todavía le pones atención.
1: Tengo la verdad.
2: Pierdes tu tiempo ahí.
0: Te voy a llevar en un bote, vas a ver, te la vas a pasar bien chido, vas a decir, Zorrillo, contigo sí quiero. Vas a ver.
2: Te va a llevar un bote de esos.
1: No, va a ser una lanchita.
0: Un bote de Corona.
1: O un jet ski, a mí me gustan los jet skis, me gustan andar en los jet skis.
0: No, pues de volada, flaca.
2: ¿A poco tú tienes ahí unos jet skis?
0: No, tengo un camarada que tiene que me la prestar, hombre, no pasa nada. Nomás les doy un bote, si ya con eso ahí quedamos.
2: Dijo mi vecina puertorriqueña, qué descarado eres.
0: No, les digo. Híjole, ¿saben qué? Ahorita vamos a regresar, porque ¿qué les parece si ahorita nos ponemos bien truchas y vamos?
1: ¿Qué vamos a dar?
0: Unos registros para la fiesta en tu casa, esta vez con la majestad norteña. Regresamos para que te enteres cómo le puedo hacer para que te los ganes aquí en El Mañanero.
1: ¡Vámonos!

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17: ¿Sabías que Diego Armando Maradona medía apenas 1.65 metros? Aunque muchos pensaban que su estatura era una desventaja, terminó convirtiéndose en uno de los jugadores más talentosos e influyentes de todos los tiempos.
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18: 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Todo eso aquí a través de 107.1 La Z. Vámonos con más trancazos de Neta.

0: llegado el momento.
1: ¡Ey!
0: Pónganse truchas, mis camaradas.
1: Ajá.
0: Que vamos a regalar estos registros. Ahí te los ganas tú, mi querido camarada. Porque viene la segunda edición.
1: O comadre.
0: Fiesta en tu casa. Bueno, pues sí, ¿verdad? Sí, cierto, cómo no. Fiesta en tu casa, que ahora va a ser con Majestad Norteña. Para que te ganes una fiesta privada en tu hogar con música en vivo de Majestad Norteña. Y también va a haber una comida deliciosa. ¡Órale! Por parte de La Fruta Feliz, con una auténtica barbacoa al estilo guerrero.
1: Oye, todos les gustaron los tacos, eso sí. Todos
0: ¿sí,
1: se veían con las manos llenas con tacos.
0: La
1: verdad,
0: la neta es que se dejen caer mis camaradas ahí de La Fruta Feliz. No, hombre, sí. Cocinan pero bien sabroso. Y bueno, saludos para mi compa Lionel. Oye, también, mis camaradas, ¿qué les parece ahorita? Sí, DJ Luis, vamos con el texto número 7 a través del WhatsApp.
2: Órale, sí, así, el 512-481-1071, el texto número 7, que tiene que poner nada más nombre, apellido y...
0: Y que le ponga
1: fiesta.
0: Fiesta.
1: Le ponga fiesta.
2: Órale,
1: fiesta.
2: Ahí está.
0: Así con eso, sí, es sencillo. Órale, ya estás, vamos a regresar también, porque ahí viene mi camarada DJ Luis con los deportes, se va a poner de neta.
1: ¡Vámonos!

0: quéjate, Jaime Luis.
1: ¡Ánimo! Buenos días, amigos. Gracias por escuchar al mañanero. Oigan, compañeros.
0: Ey, ¿qué pasó?
1: Sí hay un presente después del mundial. Sí lo hay.
2: ¿Cuál es, DJ? Déjenme les platico.
1: Sí.
0: No era penal.
2: Sálvame.
1: Zorrillo, no. Miren, ya regresan las ligas.
0: ¡Oh, sí!
1: Regresan las ligas. Por cierto. Regresa la MLS, regresó ya la Liga MX también.
0: Sí, cierto, saludos. Vamos, Austin.
1: El día de mañana vamos a poder nuevamente ver perder al equipo de Austin.
0: No, no, no, no, no, no, no, no, empieces. Que yo y la flaca somos bien fans de Austin.
2: Yo soy súper fan de Austin.
1: Sí, yo también.
2: No, pero es que mira.
0: Sí.
2: Pero es que yo sé que DJ Luis también es fan, pero es fan...
0: Nomás en las buenas, dice.
2: No, nada más. En las buenas, como un fan, él también ya está cansado de ver a nuestro equipo fallar y otra, ¿verdad? Y como dice aquí el Zorrillo, ya cambiaron el coach, vamos a ver qué pasa.
1: Estoy seguro.
2: Perdón.
1: No, yo estoy seguro que la gente de Austin FC no me quiere por todas las cosas que yo les digo.
0: Pero es que la neta, yo nada más...
1: Zorrillo, mira, los números son los que hablan.
0: A ver,
1: claro. Uno puede decir que chido, pero los números ahí están y los números no mienten.
0: No vamos tan mal, Luis.
1: No vamos ni tan bien tampoco. Entonces, bueno, el día de mañana.
0: Somos un equipo joven, hay que recordar.
1: Pues sí, pero.
2: Pero también hay que no lo puedo decir ni en español.
1: Pues dile en inglés.
2: You can't get complacent. We have to also be able to demand from our team results.
0: Ya se me acabó el inglés.
1: No, pues ya. Pues para traducir eso.
0: No, pero dice que no podemos ser complacientes.
1: Déjate lo digo, no nos podemos sentar en nuestros laureles y estar ahí.
2: Es lo que digo.
1: Exactamente. Bueno, el partido se iba a llevar a cabo originalmente a las 7:30, pero como les dije, el día de mañana va a ser bien caliente. Se atrasó una hora a las 8:30, hora centro, va a ser el partido entre Austin FC y los Sounders de Seattle.
0: Vamos, Austin.
1: Y luego, ¿con quién nos van a dar una razón?
0: No, 2-0,
1: mínimo
0: 2-0.
1: Bueno,
0: vamos a ganar 2-0, carnal.
1: Ojalá y así así sea, pero también bueno, regresa
0: Vázquez.
1: Fíjate que
0: regresa Vázquez
1: ya en la delantera, carnal, después de que se fracturó, se rompió los ligamentos y toda la onda.
0: Pobrecito.
1: Bueno, también regresa a la Liga MX, señoras y señores. Va a haber doble jornada, Zorrillo. Déjame te cuento y te platico. Doble jornada donde van a estar los equipos de la liga jugando. Por cierto, el día de hoy se enfrenta Cruz Azul contra Puebla. Esto a las 8 de la noche.
0: Pásame mal los Cruz Azul, no manches. Yo sé que ganó la pasada, pero
2: es que la
0: mala suerte.
2: La Liga Mexicana es una de las ligas que menos sigo y a lo mejor este año debe ser el año que.
1: ¿Pero por qué?
2: Que le entro. No sé por qué.
0: Sí,
2: yo soy de la Premier League, mucho de la Premier League.
1: Ay,
2: o sea, ubícate.
0: No le digas a DJ porque se me agüita, le va el peor equipo de todos.
2: ¿Cuál?
0: Le van los Chivas.
1: Zorrillo.
0: No, carnal, neta, necesitas mejorar, Luis. Digo eso. Vente para acá, un equipo que también tiene Rayados. El mejor equipo, equipo
1: ¿sabes
0: de Dios.
1: ¿Sabes en qué lugar quedó Rayados en la temporada pasada, Zorrillo? Mejor ni te digo, carnal.
0: Déjala.
1: Y bueno, también se enfrenta al día de hoy Toluca. Es un agarrón, ¿eh? Toluca contra los Pumas a las 10 de la noche.
0: Vale, para todos los amigos que les gustan los chorizos, los choriceros, digo. Es que si le dicen los choriceros, sí, cómo no.
2: A mí me gusta el chorizo.
0: Choriceros. Bueno, sí.
2: Yo soy choricera.
1: Nothing else to say.
2: Ya. ¡Buenos deportes!
1: Con ustedes no se puede, la verdad.
0: No, que puede, diles. ¿Sabe qué? Vamos a regresar. Vamos
1: a
0: más.
1: Voy a pedir que me cambien con el pato mejor.
0: No, va a estar peor.
1: Ay, sí. Peor la cosa.
0: Pues, es el mañanero.
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2: ¡Wow!
1: ¿Cómo andamos, familia? Acá su compita el Pato, paso a saludarle y también a invitarle para que nos escuchen esta tarde. Fíjate que desde las 3 de la tarde tenemos mucha información para ti. Tenemos las rucas del Pato, viene también la pregunta de la hora, viene el video viral, viene el reporte Austin con lo último en noticias.

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chulo, mi chula, ¿cómo te va? Qué gusto saludarte. Aquí tu amiga la güerita ya preparando mi cafecito, porque en esta hora se llega la nota chiquiteando el café con tu amiga la güerita. Prepárate para echarnos la nota más adelantito. También se viene el registro para una fiesta en tu casa. Todos los detalles en un momento más para que te registres y tengas la oportunidad de ganar. Estás en 107.1 La Zeta, la radio de Neta. Manejar con mucha precaución. ¡Feliz día!

A ti, mi amigo, mi amiga, ¿cómo te va? Oye, manejar con mucha precaución, Dios te bendiga y que te vaya excelentemente bien en este día. Te quiero invitar para que te prepares porque ahí viene el trancazo de fuerza regida. Cuando lo escuches, es tu oportunidad de marcar al 512-481-1071. Regístrate para ganarte una fiesta en tu casa con majestad norteña y deliciosa comida de la fruta feliz. Prepárate para

0: vamos con los saludos de Neta.
1: Apártame un corrido, ¿no? Ahorita para las 6. Asesino a sueldo con Luis y Julián Pato. Saludos para el Ticutino. Ya vamos aquí del tráfico aquí en Ronro.
0: Mándenos tu audio al WhatsApp 512-481-1071.

Un gusto de saludarte en este martes, amigo, amiga. Buenos días, que tengas un muy bendecido día. Manejar con muchísima precaución, tu amiga la güerita saludándote. Y te invito para que te reportes en este momento al 512-481-1071, llamada número 7. Gana registro para una fiesta en tu casa con Majestad Norteña y deliciosa comida de la Fruta Feliz. Marca en este momento, yo voy por la llamada número 7. A manejar con mucha precaución, muchas bendiciones. Repórtate, manda saludos a través del WhatsApp 512-481-1071.

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Vámonos con un premio de Neta. 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Música totalmente en vivo, amigo, amiga. Tocando ahí en tu casa y además una deliciosa comida de la fruta feliz. Bueno, es tu oportunidad de marcar en este instante al 512-481-1071. Márcale, 512-481-1071, llamada número 7. Gana este registro y muchísima suerte. También te quiero invitar para que te prepares porque vienen más oportunidades de ganar. Vienen boletos para Marco Antonio Solís, vienen boletos para el Grupo Frontera, también viene tu oportunidad de ganar boletos para que te vayas a disfrutar de Ramón Ayala y mucho más. Marca para la fiesta en tu casa, puede ser tuya. La verdad que la vez pasada la pasamos muy, muy bien, así que tú puedes ser el próximo ganador de Neta. Quiero mandarle saludos a mi querido amigo Adán, buenos días, a Esteban, a Estela, a Esmeralda y a Erika. Dice, andamos acá bien arduamente trabajando en la limpieza. Saluditos para ti, amigo, amiga. Gracias por estar en sintonía de la Red Neta. Yo me voy por el mensaje número 7, por el la llamada número 7 en este instante. 512-481-1071. También quiero mandarle saludos a Saúl. Dice, saludándote, güerita, acá en Kyle, Texas. Saúl, un besote para ti. Echarle muchísimas ganas.

Oye, pues nos vamos a ir con la nota en Chiquiteando el Café y no te puedes perder este segmento que la verdad te va a dejar boquiabierto. ¿Quieres saber si eres muy inteligente o no que no seas inteligente, pero qué conlleva a las personas que socializan menos? Ahorita te cuento todos los detalles, mantente atento y en la sintonía de 107.1 La Z, voy por mi cafecito pa' chiquitear.

Vámonos rapidísimo con la nota chiquiteando el café en esta bella mañana. Oye, pues bueno, déjame te cuento que se vienen más oportunidades de ganar, pero aventémonos la nota porque esto que te traigo está muy interesante y me llamó muchísimo la atención. Fíjate que investigaciones demuestran que entre más inteligente eres, menos interés tienes en socializar con otras personas. Ahora, no te me agüites para aquellos que son bien chicharacheros y bien amigueros y que les encanta andar en el mitote. Eso no quiere decir en su totalidad que bueno, no seas inteligente. Fíjate que ser muy inteligente no significa necesariamente que te desagraden las personas. Hay investigaciones que sugieren que quienes tienen una mayor capacidad cognitiva suelen sentirse más satisfechos al pasar tiempo a solas y pueden depender menos de la interacción social frecuentemente para ser felices. Fíjate que esto es muy diferente a ser antisocial o sentirse solo. Yo la verdad les digo algo, yo no soy antisocial, me gusta mucho platicar con la gente, pero me gusta mucho mi soledad, disfruto mucho de la soledad y yo para estar contenta no necesito andar en bola. Un conocido estudio, fíjate, publicado recientemente, encontró que las personas con mayor inteligencia se veían menos influenciadas por el aumento de felicidad de muchas otras personas. O sea que hay otros que necesitan estar con personas para sentirse contentos. Y también las investigaciones enfocaron y se arrojaron alguna información de deberse a las personas altamente inteligentes suelen estar más enfocadas en metas a largo plazo, proyectos creativos o intereses personales que requieren tiempo sin interrupciones. Cada persona, recordemos que es diferente, y claro, tu personalidad influye enormemente en qué tan sociables somos. Algunas personas más inteligentes disfrutan estar rodeadas de otros, mientras que otras prefieren la soledad. Y bueno, todo depende de tu círculo también, cómo estés acostumbrado. La inteligencia es solo una pequeña parte de todo el panorama. ¿Tú de cuáles eres? ¿Te gusta socializar? ¿Te gusta andar en bola? ¿Te sientes feliz solamente cuando estás rodeado de gente o no importa? Bueno, ahí quedó la nota, chiquiteando el café en 107.1 La Z. Oye, dice por acá, hola, saludos, güerita. ¿Podrías, por favor, mandarle un saludo a toda la gente de Landscaping Paisaje Verde? Y se escuchamos en el 35. Con una movidita, por favor, de Alacranes Musical. Micaela dice, gracias, güerita. Lindo martes. Arriba la Z, la radio de Neta. Muchísimas gracias. Gracias por estar en la sintonía y gracias por pedir esta canción. Una movidita.

0: vamos con los saludos del WhatsAppazo.
1: Porfa, ponme mi corrido de Beto Quintanilla, el corrido de Mi Último Contrabando, porfa. Acá donde sale la banda tocando bien mamalona.
0: ¿Y qué esperas? Manda el tuyo al 512-481-1071.

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13: Eso terceros.
14: ¿Cómo andamos?

¿Y qué crees? El video viral se pone interesante. Todos opinando sobre el video viral. También tenemos el cuarteto de los pecados. Tenemos el traffic mix. Y después del traffic mix tenemos el agarrón, hombre. Que la güerita y tu compa el pato nos damos un buen agarrón. También la hora de los corridos prohibidos. No te lo puedes perder. Esta tarde, aquí a través de la Z. Sigue con más rolotas de Neta. Ahí te van. Súbele. Que estás en la Z 107.1. 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

Antonio Solís para Grupo Frontera y mucho más aquí en 107.1 La Z. ¿Qué tal tu amiga la güerita? Así que vete preparando porque también viene la nota con el chismosito. Entérate de todo y más, disfruta de la programación, mantente manejando con mucha precaución, por favor, y recuerda, manda tu saludito a través del WhatsApp 512-481-1071. Buenos días, ¡mua! Bonita mañana.

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la radio de Neta con muchísimos premios, saludándote, animándote en ese martes. Oye, martes excelente para ti, ya el calor se siente, pero bien candente, así que hidratarse muy bien, por favor, no descuidar a las mascotas. Oye, que por cierto, hablando del calor, comentándote sobre las mascotas, que a mí me da muchísimo gusto que ya hay muchos estados, muchos países donde ya están haciendo por ley el no al maltrato animal, y eso me da inmensamente, me alegra mi corazón, porque pues los animalitos no pueden hablar, si ellos pudieran decirnos y pedir ayuda, créeme que más de un gatito o un perrito te diría algo en la calle para pedirte esa ayuda, así que hay que ser muy conscientes de no dejarlos en el calor, no exponerlos en áreas donde se estén quemando sus patitas. Fíjate que esto me trae a comentarte que en Arizona un hombre se hizo viral por pasear, por llevar a su perrito, lo sacó como a pasear, pero también a la vez iba él caminando con el perro para que el perrito no se quemara sus patitas porque el pavimento está súper caliente. Ayer que salí de aquí de la estación yo decía, Dios mío, este pavimento está hirviendo. Él llevaba dentro de una hielera, o sea, no tapado, o sea, dentro de una hielera, así como el perrito iba agarrado del handle, de lo que es la agarradera de la hielera. Y muy bonita la imagen, se robó los corazones de muchos y los likes de muchos, y no lo hizo por likes, sino por ser consciente y ser más empático con las mascotas que a veces se pueden quemar sus patitas. Quiero saludar a mi querido potosino que ya anda por acá saludando. Buenos días, chulo, ¿cómo andas? ¡Qué milagrazo! Buenos días, quiero saludar a mi esposo Daniel Mancia por su cumpleaños, muchas felicidades, y también muchísimas gracias al número que termina en 5338, que es el ganador del registro para Fiesta en tu Casa. Güerita, ahí le encargo por favor la canción de la Indita con línea sierreña, ahorita la buscamos. Dice, saludos a la gente de San Luis Potosí, aquí andamos en los paneles solares, en este proyecto en el SpaceX y en Cedar Creek. Pura Z, muchísimas gracias, vámonos con más trancazos y viene la nota con el chismosito.

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1: Nos vamos con la nota del chismosito a través de 107.1 La Z, la radio de Neta. Y a ver, chismosito, cuéntame el día de hoy, ¿qué me traes? Por favor, sorpréndeme con algo de chisme. Lo
2: muy
1: necesito.
2: Buenos días, güerita, te saludo tu amigo el chismosito.
1: ¿Qué onda?
2: En esta bella mañana de martes. Ay, güerita, pues te cuento rápidamente que Banda MS tuvo que cambiar varias fechas de su Somos MS Tour aquí en Estados Unidos por motivos relacionados con trámites migratorios, pues algunos conciertos fueron reprogramados mientras que la presentación de Las Vegas fue cancelada. Los boletos seguirán siendo válidos para las nuevas fechas y también habrá opciones de reembolso. Oye, güerita,
1: ¿qué onda?
2: ¿Y tú creías que Roberto Tapia no estaba vigente en el regional mexicano? Pues te digo que Roberto Tapia sigue más vigente que nada ahorita. Pues el cantante se presentó en Los Ángeles, California, y logró un sold out en el YouTube Theater.
1: ¡No, hombre!
2: Tras mantenerse un tiempo alejado de los escenarios, el artista agradeció a sus fans por seguir apoyándolo y demostró que continúa teniendo un lugar importante dentro del regional mexicano. Ay, güerita, este fue el chismosito a través de 107.1 La Z.
1: Gracias, chismosito. Muchísimas gracias por ese reporte. Nos vamos con más trancazos de Neta y vienen más oportunidades de ganar. Muchísimas gracias.

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0: noche, provecho. La hora más rica, sabrosa, caliente. Aparte del calor que está haciendo aquí en Austin, local y en vivo para ti, tu amiga la güerita en 107.1 La Z. ¿Cómo te va, amigo, amiga? Oye, pues yo feliz de anunciarte que viene tu oportunidad de que ganes boletos, amigo, amiga, para que te vayas a estos grandes eventos. También un registro con un valor de $500. No pierdas la oportunidad de estar aquí en la sintonía de la Radio Neta si vienen tus boletos para el Grupo Frontera. Además, un registro para fiesta en tu casa y mucho, mucho más. La hora de la comida, la hora del lonche presentada por Estrella Jalisco Brand Distributing. Vamos rápidamente a ver quién anda por acá. Oye, saludos para el Mocho de Parras, Coahuila, que dice, güerita, ¿qué onda? ¿Cómo andas? Buenos días, bonito día para ti. Hoy me tocó por fuera y lijando ni modillo, no todas se ganan a darle duro con ese solecito. ¿Quién dijo miedo? Dice el Mocho de Parras, Coahuila. Oye, Mocho, pues siempre te toca estar dentro con unas buenos mariscos que te invita el patrón, pero ahora tocó echarle el jale duro. Vamos rápidamente a ver quién anda por acá también saludando a través del WhatsApp.
1: ¿Qué transita, abuelita? ¿Qué transita, muñeca? ¿Cómo andamos? Buenas Super tardes, feliz. Buenos días y buenas noches, eso. Amigo y enemigo.
0: De una vez, el combo
1: ¿qué
0: completo.
1: ¿Qué transita, banda? Sobre,
0: hasta yo quiero llorar.
1: Papá llegó. ¿Qué transita, mi güerita?
0: ¿Qué onda?
1: Hay un saludito para toda la bandita. ¿Quién? A ver si nos puedes complacer con mis de acá, música del barrio para el barrio. Sobre,
0: claro.
1: Bandita, aquí, saludos. Y un abrazo desde aquí hasta la cabina.
0: Gracias, saludos, mi amor. Bonita. Gracias,
1: adiós.
0: Saludos para ti. Ahí viene tu registro para la fiesta en tu casa con el trancazo de Beto Quintanilla. Bien pendiente para que le marques al 512-481-1071.

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0: Hermosa con majestad norteña y deliciosa comida de la fruta feliz. Márcale en ese instante. Llamada número 7 al 512-481-1071. Feliz hora de loncha. Ahí viene la hora del mix. El pa' llevar mix. Prepárate.
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¿Qué tal? Esa es en la Radio Neta 107.1 La Z, tu amiga la güerita saludándote. ¿Cómo te van a estar de lonche? Provechito para ti, amigo, amiga, y gracias. Muchas gracias por reportarte a través del WhatsAppazo al 512-481-1071. Oye, venimos con el Payabar Mix y te enteras el premio Azazazo que se aproxima. Así que no te lo puedes perder. Saludos para Saúl y para todos los yarderos que andan bien activados con ese calor. Hidrátate bien, por favor. Toma pequeños descansos. 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

Nonona, te acabas de aventar ahorita aquí en 107.1 La Z, la radio de Neta, amigo, amiga, y nos vamos rápidamente con el Pa Llevar Mix con DJ Cárcamo, el sonido, pero déjame antes, vamos con saluditos. Vamos a mandar saludos a mi amiga Gladys Besares, que le mando un besote, también para mi amigo el Mocho de Parras, Coahuila, también a mi amiga Mari. Dice que le manda saludos a la familia González Sánchez, que son de Río Verde, San Luis Potosí. Mari Sánchez, gracias, mi amor. Te escuchamos en Bastrop, güerita. Dice algo de la lotería del fan. Ah, déjame la busco porque te había puesto aquí otra, pero ahorita la buscamos con mucho gusto. También queremos mandar saludos rapidísimo para toda la gente bonita que está en Quilín. Familia Montes en especial, muchísimas gracias por reportarte a través del WhatsAppazo y vámonos con DJ Cárcamo, el sonido en este momento, con este mix que la verdad está bien perronzote. Vámonos, arráncate, DJ Cárcamo, en esa.

0: Cárcamo.
1: Muchísimas gracias, Mario Cárcamo. DJ Cárcamo, el sonido lo encuentras en redes sociales, Facebook, Instagram, TikTok. Si lo quieres contratar para alguna de tus fiestas, te va a prender el ambiente, pero bien sabroso, amigo, amiga. Oye, pues bueno, con este DJ viene también ya tu oportunidad de ganar tus boletos. Fíjate que viene Triste Pero Bien Cabrón Tour. Esto va a ser en el Muri Center con Grupo Frontera ya este miércoles 22. Tu oportunidad de que marques en este instante. Vamos con un trancazo. Márcale al 512-481-1071. Yo voy por la llamada número 7.

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13: ¿Cómo andamos, amigo, amiga? Por acá te compita el Pato. Paso para invitarte a que nos escuches esta tarde. Llegamos con todo a las 3 de la tarde, escuchando puras rolitas, puras ruquitas, pero sabrosonas. Además, tenemos el video viral. Ayúdanos a participar en el WhatsAppazo, hombre. Chécatelo en las redes sociales y comenta a través del WhatsApp qué es lo que opinas. También tenemos el cuartito de los pecados, el traffic mix, la hora de los correos prohibidos, eso y mucho más. Muchos boletos, mucha diversión, solamente aquí en tu estación favorita. Sigue disfrutando, porque aquí vamos con más trancazos en 107.1 La Z, la radio de Neta.

Amigo, amiga, muy buenas tardes. Oye, la temperatura aquí en Austin está súper tremendo. Para que tengas mucha precaución, por favor. Fíjate que actualmente estamos en los 94 grados. Está muy soleado, pero se siente como casi en los 100 grados. Y los daños solares están extremos, así que muy, muy importante que te protejas del sol hasta las 6 de la tarde. Recuerden que eso es sumamente importante para proteger nuestra piel de cáncer y cositas así. Así que a protegerse, hidratarse bien, a tomar pequeños descansos. Y te quiero invitar porque en la siguiente hora vienen los chavorrucos sudoleros. También se viene tu oportunidad que ganes boletos para Ramón Ayala, boletos para Marco Antonio Solís. No te pierdas la oportunidad de ser un ganador de neta aquí en 107.1 La Z. Sigue la sintonía, maneja con mucha precaución. Tu amiga la güerita saludándote en este martes.

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Guanajuato, Coahuila, que dice, mándale saludos a Felipe, a Edgar, a Toño y al Gordo. Escuchando acá por la Burner Road, güerita, mándanos un besote, con muchísimo gusto. Vámonos con más trancazos de neta, se vienen más oportunidades de ganar boletos para grandes eventos. Amigo, amiga, no pierdas tu oportunidad de ser un ganador de neta.

0: Vamos con los saludos del WhatsAppazo.
1: ¡Ey, qué transita, carnales! ¡Sobre, sobre, sobre, sobre, sobre, sobre, sobre, sobre! ¡Sí, que llore, que llore, que llore! ¡Súbele, papá! ¡Llegó, papá! ¡Llegó, papá! ¡Qué transita, banda! ¡Uh, la, la, la!

Vámonos con la llamada número 7. Marca en este momento si te quieres ganar una fiesta en tu casa con Majestad Norteña, deliciosa comida de la fruta feliz. Marca al 512-481-1071 en esta tarde de martes, invitándote para que te conviertas en un ganador de neta. El próximo 29 de julio se estará anunciando al ganador en las tardes con Pato, así que bien pendiente, márcala en este instante, llamada número 7. Nos vamos con más trancazos y puedes seguir mandando tus saludos a través del WhatsApp 512-481-1071.

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Gracias por seguir en la sintonía. ¡Feliz martes!

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1: Aquí reportándose Yuca, como siempre, escuchando la mera vena, mi cupapato. Quiero enviar un saludo para usted y para toda la raza que escucha la Z, y a ver si nos complace con el corrido del hidrocálido, mi cupapato. Me dijo que era de afuera el día que la conocí, que nació en Rincón de Romo, pero ya no vivo ahí. Vivo en Pabellón de Arteaga. Si gusta, venga por el Yuca. ¡Fierro!
0: ¿Y qué esperas? Manda el tuyo al 512-481-1071.

0: 107.1 La Z, la radio de Neta. ¿Qué onda, mis chulos? ¿Cómo andan? Alex, Ramón, ¿qué onda? Cuéntenmelo todo, por favor, en esta tarde.
1: Saludan tus amigos Alex Sermón, los chaburucos populeros, para traerte lo mejor del cotorreo futbolero. Chaburucos, se acabó el mundial. Sí, las matracas, los sombreros gigantes y el sí se puede. Pero el fútbol nunca se acaba, porque ya estamos metidísimos en la jornada 2 de la Liga MX. Tú sabes, güerita, cuando arranca la Liga MX, también la carrilla, el drama, los memes y el sufrimiento semanal. Partidos de hoy, jornada 2, Cruz Azul contra Puebla a las 8 p.m., Toluca contra Pumas a las 10 p.m. Dímelo, Ramón.
2: ¿Qué onda, chaburuco? Los saluda su amigo Ramón de Chaburrucos futboleros, y aquí les va lo más viral y chistoso. Échale. Del día de la Liga. Échale. MX, ¿eh? ¡Vámonos! Pues les cuento que el Cruz Azul vuelve a hacer drama, pero ahora sin sufrir. La máquina llegó con un hype después de su remontada 3-2 en la jornada 1, considerada una de las más llamativas del arranque del torneo. Ese comeback se volvió viral porque pasaron de ir perdiendo 2-0 a ganar con doblete de Jeremy Márquez en los últimos minutos. Aunque la jornada 2 el partido fue adelantado, los memes siguieron girando alrededor de la idea de que Cruz Azul ya no sabe ganar sin sufrir, convirtiendo la remontada en un chiste recurrente entre aficionados. Y les cuento que el América sigue en crisis y los memes no perdonan. Aunque este dato viene de Clausura 2026, la crisis del América se volvió a usar como referencia humorística en la conversión de la jornada 2. América profundiza su crisis. Fue titular real y los aficionados lo resilieron para burlarse de cualquier equipo que perdiera en la jornada 2. Y para terminar, les cuento que el calendario adelantado se volvió meme nacional. La razón oficial del adelanto de partidos, el campeón de campeones entre Cruz Azul y Toluca, se volvió tendencia porque los fans decían: la Liga MX moviendo partidos como si fueran tareas que no entregaste a tiempo. No, ¿cómo la ven, raza? Y bueno, güerita, te mando saludos hasta la cabina. Gracias. Ya me enteré que te espantaste ayer, claro, porque me despedí, pero era despedida del mundial, güerita. No te asustes, aquí estamos para la Liga MX. Saludos a todos.
1: Gracias. Bueno, amigos, pues ya lo saben. Arroba Chaburrucos Populeros en Facebook, TikTok, YouTube y ahora en Instagram.
0: Gracias, amigos. Feliz tarde y menos mal, porque la verdad ya estaba un poquito preocupada.

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1: ¿Qué onda, amigo, amiga, tu amiga la güerita de la Z? 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
13: ¿Cómo andamos, familia? Acá su compita el Pato, paso a saludarle y también a invitarle para que nos escuchen esta tarde. Fíjate que desde las 3 de la tarde tenemos mucha información para ti. Tenemos las rucas del Pato, viene también la pregunta de la hora, viene el video viral, viene el reporte Austin con lo último en

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1: Ponme una de las jilguerías, la de las dos botellas de mezcal, pero con tambora. Yo sí sé quién son las jilguerías. Esas son las que ponían allá los abuelitos allá en el mero rancho. Y ellas son de Michoacán. Y arriba San Luis Potosí. Saludos para el Pitujo y para el Birrias.
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amiga la güerita, saludándote a local y en vivo aquí desde el 35 y el 183. Andamos, pero mira, con todo. Feliz tarde para ti. Mantente bien hidratadito porque el calor está tremendo. Y saludos para Raúl, para el Araiza y para Beto, que están escuchando en el área de Round Rock. Muchísimas gracias por estar en sintonía. También le mando saludos a mi amiga Tere. Dice, mándale saludos, por favor, a todas las chicas de la limpieza que andamos acá por el área de Mopac en Mesa. Mándanos saludos, güerita. Siempre te escuchamos. Muchísimas gracias, mi corazón. Saludos para la gente bonita de Zacatecas, que dice presente, y los de GTO, puro GTO, dice mi amigo

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1: ¡Oria, oria! ¿Qué cosa están hablando? Pues no les digo, dejen la que sea happy. Como decía mi abuelo, que en paz descanse, es lo mismo estrenar que desarrugar.
0: Todos ellos son de neta, como 107.1 la Z. Ahora manda el tuyo.

el registro que estabas esperando, así que manda por mensaje de WhatsApp fiesta al 512-481-1071, amigo, amiga. 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

¿Y qué crees? El video viral se pone interesante. Todos opinando sobre el video viral. También tenemos el Cuarteto de los Pecados. Tenemos el Traffic Mix. Y después del Traffic Mix tenemos el agarrón, hombre. Que la güerita y tu compa el Pato nos damos un buen agarrón. También la hora de los corridos prohibidos. No te lo puedes perder. Esta tarde, aquí a través de la Z. Sigue con más rolotas de Neta. Ahí te van. Súbele, que estás en la Z 107.1, la radio de Neta.

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somos 107.1 La Z, la radio de Neta, como siempre, agradeciendo a nuestro Padre Dios que nos da la bendición de un día más de poder saludarte detrás de estos micrófonos. Y el día de hoy

0: Perú.
1: Así es.
0: ¿Cómo estás, Maricel? Bienvenida. Gracias por estar con nosotros.
1: Muchísimas gracias, Pato, por invitarme. Estoy súper feliz de estar aquí y compartir acerca de Celebrando Perú, que va a pasar este sábado 25 de julio.
0: Así es. Bueno, ¿qué esperamos ver en esta gran celebración, Maricel?
1: Pues van a ver mucho de la cultura peruana, van a ver danzas típicas peruanas, comida peruana y aparte también de muchas otras culturas como nuestros hermanos de México, de Venezuela, de Colombia, de todas las culturas, porque este es un evento para la comunidad.
0: Vamos a ir a apoyar la gastronomía de Perú, mucha comida, vamos a, ahora sí que lleven hambre, que es lo más importante, llevar hambre y ganas de divertirnos y de conocer la cultura, Paquito.
2: Exactamente, fíjate que es muy bonito siempre enriquecerse al conocer otro tipo de culturas, al conocer otro tipo de tradiciones. Es muy bonito saber y gratificante el poder recibir un poquito de lo que nos brindan otros países, en este caso Perú. Vamos a conocer, como dices, los bailes típicos, vamos a conocer, comentaste algo muy bonito que yo quisiera que le platicaras al público. El inicio, hablaste acerca del sol, hablaste acerca de los incas, vamos a conocer un poquito más de eso ese día.
1: Claro que sí, Perú, nuestras raíces son los incas y nosotros mayormente todos vienen de las montañas, así como mis papás, ellos vienen de la Sierra del Perú y se conocieron en Lima, pero ellos siguen trayendo sus raíces, su cultura, y pues nosotros siempre le tenemos mucho respeto al Inca, al sol, y ese día van a ver una representación de cómo nosotros le damos respeto al sol con el baile del sol al Inca.
2: Qué bonito. Vamos a conocer esto, ¿verdad? Vamos a conocer, como dijo Pato, la gastronomía. Vamos a conocer esas tradiciones. Vamos a estar todos en familia porque es para toda la familia y es completamente gratis.
1: Así es para toda la familia. Traigan a sus niños, traigan a sus mascotas. Todos están invitados porque va a haber water slide, van a haber los jump trampolines, va a haber para las mascotas, le pueden cortar sus uñitas, limpiarle los oídos o sacarle la cita para que le hagan el corte de cabello. También va a haber muchos regalos, así que no se la pueden perder.
0: ¿Dónde va a ser este evento?
1: Este evento va a ser en 8011 Cameron Road, Austin, Texas, cerca de la 183 y la 35, en el norte de Austin.
0: Bueno, invitamos a la gente para que llegue temprano. El evento empieza a las 12 del mediodía. Hay que llegarle ahí a las 11, ¿ok? 11 y media que le andes llegando para que no. Ay, es que no encuentro estacionamiento. Es que nada. Lléguele temprano para que se divierta. El evento es completamente gratis y va a ser familiar.
1: Exacto, el evento es completamente gratis, así que si quieres conocer la cultura peruana, este es el momento, porque la comida peruana es deliciosa, no te la puedes perder. También tenemos amigos de otras nacionalidades que van a llevar también comida mexicana, así que siempre México presente y todo tipo de vendors. Van a ser alrededor de 30 vendors que pues van a poder apoyar a los emprendedores aquí en Austin, Texas.
0: Bueno, pues ahí nos vemos este sábado, primeramente Dios, sábado 25, de las 12 en adelante. El evento termina como eso de las 5 o 6 de la tarde, así que mi amigo, mi amiga, llegue y diviértase con toda la familia. Muchas gracias, Maricel, por venir a invitarnos aquí a través de la Z.
1: Muchísimas gracias a ustedes, así que los esperamos este 25 de julio desde el mediodía hasta las 5 de la tarde.
0: Y vamos a gritar ¡Viva Perú!
1: ¡Viva el Perú!
0: Sí, señor, ahí nos vemos, amigos, amigas, prepárense porque en camino vienen más boletos, más premios. Ahorita regresamos también con el video viral. ¿Qué opinas tú de este video? Por cierto, ya lo tenemos en nuestras redes sociales. Échale un vistazo ahí en 107.1 La Z y comenta.

0: Minor anunció el arresto de un hombre acusado del asesinato de Donald McVeigh, de 75 años, cuyo cuerpo fue encontrado en su casa en septiembre de 2025. El sospechoso, identificado como Afamefula Bishop Ehu, de 23 años, fue detenido por los U.S. Marshals en Austin y enfrenta un cargo de homicidio en primer grado. La investigación se prolongó durante casi 10 meses y el acusado permanece en la cárcel del condado de Travis con una fianza de $1,000,000. En temas de inmigración, una investigación del Texas Tribune revela que ICE está arrestando a algunos familiares indocumentados que se presentan para obtener la custodia de menores migrantes alojados en refugios federales. De acuerdo con el reporte, el intercambio de información entre agencias ha provocado que algunos patrocinadores sean detenidos durante el proceso, mientras organizaciones advierten que esto podría retrasar la reunificación familiar y aumentar el tiempo que los menores permanecen en los albergues. Y atención con el clima. Se espera que las temperaturas alcancen o superen los 100 grados durante los próximos días en el centro de Texas. Además del intenso calor, la sensación térmica podría ser aún mayor debido a la humedad. Las autoridades recomiendan mantenerse hidratado, evitar actividades al aire libre durante las horas de más calor y nunca dejar niños o mascotas dentro de vehículos. Para más información de esta y otras noticias del centro de Texas, síguenos en Facebook, Instagram o TikTok de Reporte Austin. ¡Feliz tarde para todos!
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0: ganes, atención, atención, el registro para un paquete con un valor de $500, güerita.
1: Oye, Pato, y es que se va a poner bien bueno porque llega el evento celebrando a Perú, y qué mejor hacerlo por todo lo alto ganándote un paquete con un valor de $500 de Giselle Jewelry, Julie Galarrag, Rialto, Perú Food y Colibrí Artesanías. Te cuento que el sábado 25 de julio estará la celebración por todo lo alto desde las 12 del mediodía hasta las 5 de la tarde en el 8011 Cameron Road.
0: Ahí nos vemos, mis amigos, por ahí vamos a andar después de las 2 de la tarde. Llega temprano, diviértete en esta gran celebración, celebrando a Perú. Así que, llamada número 7, que nos marque en este momento, se gana el registro para ese paquete es. Con un valor de $500. Pero antes, güerita, vamos a escuchar el video viral. Y a ver, de esto dale. Se trata el video viral. ¿Tú qué opinas? Ahí te va, mi amigo.
2: Hey, ¿qué onda? ¿Por qué me estás esperando aquí?
3: Te estoy esperando.
2: ¿Por qué?
3: Dinero,
2: ¿no voy a sacar dinero?
3: Ocupo la atención de los niños.
2: No, vengo, por eso vengo contigo. Vamos a hacer el súper, yo lo voy a pagar ahí.
3: ¿El súper?
2: Sí, pues vamos al súper, ¿no?
3: No, yo quiero efectivo.
2: Ande. No, yo lo voy a pagar.
3: ¡Ande! Efectivo, porque ahorita anda.
2: Lo de ahora en adelante lo voy a empezar a pagar yo.
3: ¿Pero por
0: un
3: qué?
0: Un cuatrote.
2: Pues porque así quiero, es mi dinero.
0: ¡Ande!
3: Es tu dinero, pero es para tus hijos, ¿te recuerdas?
2: Por eso.
3: Es responsabilidad. Y si yo quiero que me des efectivo, me das efectivo.
2: No.
3: No tienes por qué condicionarme.
2: Es la misma. Super, Sandra, ¿no? Es la misma.
3: No, no se ocupen
2: las cosas
3: de comida. ¡Hora! Cosas.
2: ¿Qué cosas? Yo te las compro.
3: De la escuela y todo, y pues yo ocupo efectivo.
2: Bueno, vas a la lista y agárralos, pues yo los pago.
3: No, y pues yo también tengo mis gastos personales.
2: ¿Qué gastos?
3: Tengo mis gastos personales.
2: Dime qué es.
3: De ahí dispongo dinero también.
2: Yo ya sabía que no te gastabas dinero en el súper. Yo ya sabía.
3: No, no, no, no te equivoques. Ay. No te
0: Ay.
1: Vamos
2: al súper.
3: Y si quieres cenarnos bien, pues
2: usar
3: más dinero.
2: Vamos al súper, pues.
3: Es muy, aparte es muy
2: yo lo voy a hacer. Bueno, yo lo voy a. Lo que sea. Lo que sea ahorita, yo lo pago, pues. Vamos,
3: no,
2: pues.
3: No, me vas a dar efectivo, si no, no me des nada.
2: No te voy a dar efectivo.
0: A ver, alguien nos está marcando por WhatsApp y no estamos aceptando llamadas por WhatsApp.
2: ¿Y nos arreglamos de qué? No te voy a dar efectivo.
3: No, o sea,
2: vamos, pues ya. Vamos para allá. ¿Qué juez? ¿De qué habla?
3: No, ¿qué juez?
2: Sandra, déjate de cosas, yo lo voy a pagar.
0: Ay, válgame Dios.
1: Ponle ahí nada más el mensaje a esa persona y ahorita le llega. Para que esté al tanto.
0: Ok, entonces, mis amigos, resulta que este compa está bien molesto.
2: Es para alimento, es para alimento, yo lo voy a pagar. No importa si sean más de $1,000, yo lo voy a pagar. ¿A quién le vas a marcar?
3: No es justo eso.
2: Ándale, vente, yo lo voy a pagar.
3: A ver si no me
2: vente, pues, yo lo voy a pagar, pues, vente. Vamos a ir haciendo
3: no,
2: súper. Yo
3: no
2: voy a sacar. No, no. Es que yo ya sé que te lo gastas en otra cosa. Yo ya sé que te lo gastas en otra cosa.
0: Vente, no, pues. No manches.
2: Agarra un carrito, vente. ¿Vas a entrar o no? Sandra.
3: Vete de aquí, vete de aquí.
2: Yo voy a hacer el súper. Voy a grabar todo, voy a tomar foto de todo que lo estoy haciendo. Cualquier cosa que le digas al juez, yo ahí tengo la prueba. Bueno, ¿segura?
0: Ahí está, mi amigo. Ahí está. ¿Tú qué opinas de esto, güerita? ¿Crees que la morra la está haciendo mucha emoción porque en verdad el dinero se lo estaba gastando para otra cosa?
1: Bueno, mira, no sabemos si se lo está gastando para otra cosa, pero si es manutención para los niños, sabemos que no nada más es el alimento, también hay que comprarles a veces zapatos, algunas otras necesidades, y a lo mejor ella tenía una manera de distribuir, administrar el dinero y no hay una comunicación más clara entre ambos, pienso.
0: A ver, ¿tú qué opinas de esto? Mándanos un WhatsApp con tu opinión en el 512-481-1071. Vamos a regresar. Ahorita las líneas telefónicas no están, estamos teniendo problemas con ellas ahorita. Ajá. Y de hecho, la persona me está diciendo, estoy tratando de llamar, pero no, el teléfono no funciona. Bueno, para ganarte el registro para este premio
1: paquete.
0: O este paquete con un valor de $500, mándanos un mensaje de texto a través del WhatsApp con la palabra Perú.
1: Ándale, pues.
0: Con la palabra Perú. Y ahorita regresamos para anunciar la persona ganadora de este registro, ¿ok? Regresamos, estamos en Las Rucas. Las Rucas del Pato. Regresamos también con las respuestas. ¿Qué opinas de este video viral? ¿Lo quieres ver? Ahí está nuestra página en Instagram, en Facebook, de 107.1 La Z. Y pues ahora sí que míralo y tú qué opinas, mándanos tu mensaje a través del WhatsAppazo.

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0: la persona ganadora de este registro para el paquetazo de $500 cortesía de Celebrando Perú, güerita.
1: Así es, Pato.
0: Vamos a la llamada, vamos a la al mensaje. A ver, Caíto, ¿quién se lo ganó? Ok, felicidades a nuestra amiga Anabella Rebollar. Ella se ganó el registro.
1: ¡Felicidades!
0: Mil felicidades, amiga Anabella, que te deseamos mucha suerte. Ojalá y te ganes ese paquete. Y bueno, la celebración de Perú será este sábado 25. Por ahí estaremos una vez más. La dirección para todas aquellas personas que quieran ir a acompañar va a ser en el 8011 Cameron Road, desde las 12 del mediodía, ¿ok? Y bueno, pues vamos con los mensajes que están llegando sobre esta pregunta, mis amigos. Vamos a... ¿Les ponemos el audio una vez más, chicos?
1: Dale.
0: Vamos a ponerle el audio una vez más. Ahí va.
2: ¿Qué onda? ¿Por qué me estás esperando aquí?
3: Te estoy esperando.
2: ¿Por qué? ¿No voy a sacar dinero?
3: Ocupo la atención de los niños.
2: No, por eso vengo contigo. Vamos a hacer el súper, yo lo voy a pagar ahí.
3: ¿El súper?
0: La mujer está peleando la manutención de los niños, la feria.
2: No, yo
0: lo
2: voy a pagar.
3: Siempre me da efectivo, porque ahorita andas...
2: Lo de ahora en adelante lo voy a empezar a pagar yo.
3: ¿Pero por qué?
2: Pues porque así quiero, es mi dinero.
3: Sí, es tu dinero, pero es para tus hijos, ¿te recuerdas?
2: Por eso...
3: Y si yo quiero que me des efectivo, me das efectivo.
2: No.
3: ¿Por qué condicionarme?
2: Es la misma. Sandra, es la misma.
3: No, no se ocupe
2: nada. Vamos.
0: Ándele.
2: ¿Qué cosas? Yo te las compro.
3: De la escuela y todo, y pues yo tengo efectivo.
2: Bueno, haz la lista y agárralos, pues yo los pago.
3: No, y pues yo también tengo mis gastos personales.
2: ¿Qué gastos?
3: Tengo mis gastos personales.
0: Dime, pero son para el niño, ¿no?
3: Pongo dinero también.
2: Yo ya sabía que no te gastaste dinero en el súper. Yo ya sabía.
3: No, no te equivoques. Ay. No te equivoques, a tus niños no les hace falta nada.
2: Vamos pues al súper.
3: Y si quieres tenerlos bien, pues suelta más dinero.
2: Vamos al súper, pues.
0: Suelta más dinero.
2: Yo lo voy a hacer.
0: Bueno, yo lo que sé. Lo que sé. No manchen. ¿Ustedes qué opinan de esto, Paquito, ahorita?
4: Híjole, Pato, no sé, hasta como que me quiere dar la cursera del coraje, no sé.
1: Bueno, pero recuerden que la mamá que está cuidando a los niños, solamente ella sabe lo que necesita. Puede ser que necesite, como ella lo dijo, algo para la escuela. A veces, bueno, a él, ¿qué le importa? Si él tiene que dar la manutención, que él la dé y san se acabó. Ahora, si él quiere llevar una despensa, aparte de lo que tiene que dar, y comprar lo que él quiera, ya sea en su santa voluntad, pues bienvenido.
0: Pero ahorita no está invirtiendo la lana en lo que debe de hacer, en su hijo.
1: Por eso,
0: ella está diciendo que tiene cosas, gastos de ella. A ver, vamos, si es para la manutención del niño, pues órale, vamos a comprarle el dinero.
1: Sí, digo, pero seamos honestos, a veces cuando las mamás cuidan a los niños, a veces tienen otros gastos con los niños que los papás no cubren.
0: A ver, pero por qué le está haciendo este vato eso a la chica? ¿Por qué? De seguro la cachó con las manos en la masa, güerita.
1: No, hombre, pero eso él ya no debe de estar ahí. Que lo haga por la ley, así como lo hizo ella por la ley. Él tiene una orden de dar una manutención y san se acabó.
0: A ver, vamos a escuchar los whatsappazos. ¿Qué opina el público, muchachos?
5: Ay. No. Patito.
0: Dígame, patrón, dígame, jefe.
5: Para mí... Que la morra quería el billete para llevar al Sancho a echarse unos tacos al pastor.
0: ¿Qué hubo?
1: ¡Ay, no más!
4: Ay, pues es esto.
5: Que quiere el dinero en efectivo. ¿Por qué no quiso caminar para el súper? Porque quería el billete para ir con el Sancho a cenar.
1: Mira, no más.
5: No, la güerita ahí le está echando la palomilla ahí. Que por zapatos de niño, que por unos pantalones. ¿Qué?
0: Ya ves, güerita, estás bien.
1: No, estás bien mal, estoy siendo consciente.
0: Él dice que no, mi amigo
5: yo
0: dice
5: no
0: que no.
5: Creo eso.
0: No cree eso.
1: Él no cree eso, pero sí cree que se lo van a llevar a comer unos tacos y hasta dice que hasta al pastor. Él, ¿cómo sabe si los quiere de lengua el amigo? Y ya está diciendo que al pastor ya le está colgando una cruz a la pobre mujer.
0: Dice por acá, dice, voy a sonar muy machista, pero sí hay muchas mujeres así. Yo doy mensualmente con la oficina de Child Support y a mis hijos les mando dinero aparte. Dice que ya son unos pubertos, dice, y cuando los miro, les hago la despensa y para sus cosas personales, desodorantes, perfumes, gel, etcétera, dice, pero la madre llena de tinta y eso no es barato.
4: ¿Cómo que llena de tinta?
0: Pues sí, pues a lo mejor de...
4: ¿De qué? ¿Tatuajes,
0: el salón? A lo mejor de sus uñas, del pelo, de... Bueno. No sé, es las
4: que
0: cejas.
4: Sí, también digo, si hay muchas personas o muchas chicas que sí, la neta. Y sí, sí hay, como se aprovechan
0: del chat.
4: Sí, las hay.
0: Sí.
1: Ahí pasa, este caso, si nomás están tantita cuerda y te sueltas.
0: Sí las hay.
4: En este caso, güerita, discúlpame, yo siempre estoy del lado tuyo, pero en este caso, güerita.
1: Está bien,
4: para estoy viendo el video y la chica se ve,
1: si se muy
4: ve
1: garañona.
4: Sí, así como
0: se ve bien procesada, güerita.
4: No, sí.
1: También el proceso cuesta,
0: pero. No, pues sí, pero ya no depende de él. Ya él tiene que proceder, él tiene que atender a sus hijos, no procesar a la morra que alguien más se la está comiendo. ¡No manches!
1: Mira nomás, ¿tú cómo sabes, Pato? ¡Qué bárbaro!
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17: 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Eso, te saluda tu amigo Paco de Guanajuato aquí en 107.1 La Z. No te olvides, manito, que esta noche te espero a partir de las 7 y hasta que nos amanezca con la buena música, el contenido, tus premios. No, hombre, manito, la vamos a pasar de aquellitas. ¿Dónde más? Aquí en 107.1 La Z. Y mira, manito, en lo que llega la hora cuchicuchi, aquí te va este trancazote.
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0: sobre esa pregunta del video viral, muchachos, que la neta, hay mujeres que están molestas, hay hombres que están molestos, pero mira, dice por acá, si el papá te quiere llevar de compras para tus hijos, ve, dice, hazlo para tus hijos, no para usted. No entiendo cómo hay muchas mujeres así. Deja que el papá haga su trabajo. O deja que él, sí, o sea, que dejen que el papá haga su chamba de padre, ¿no? Uh-huh. Entonces dice por acá el siguiente mensaje: está mal, güerita. Ella misma está diciendo que sus gastos personales no es para ella el dinero, es para los hijos. Ahí está, güerita. Uh-huh. Ahí está, güerita.
1: Pero ¿quiénes somos nosotros para estar gobernando en la vida privada de una persona que tiene otros pagos que hacer? Mira, hay muchos papás, y no lo digo en mal plan, que dan una manutención muy mínima, pero no se ponen a pensar en que también en la casa hace falta, por ejemplo, papel de baño, desodorante. Cuando los niños ya empiezan a entrar a la edad de la pubertad, las adolescentes, pues las toallas sanitarias, son gastos extras que esos no se cuentan a veces. Entonces, está difícil.
0: Mira, dice por acá otro mensaje, dice: hola, buenas tardes. Están hablando sobre eso de los niños, ¿verdad? Yo creo, o sea, de todos modos, tiene que dar lo que le corresponde. Exacto. Yo, por ejemplo, el papá de mis niños me dijo que él no me podía ayudar porque tenía una novia y no le alcanzaba el dinero.
1: Ahí está.
0: Creo que los niños no tienen la culpa de las bobadas que hacen.
1: A ver, y en ese caso,
0: pero
1: ¿qué onda?
0: En fin, así como hay hombres, hay mujeres.
1: Para que vean. ¿Eh? Para que vean de qué lado más caliguana.
0: Dice: no te equivoques, güerita.
1: No me equivoco.
0: El otro sí quiere tacis. O tacos de pastor, dice. La morra si quiere tacos de lengua. De dulce y de maíz y de maciza.
1: Ya ven.
0: Así que no se me equivoquen. Dice: a mí no me dan ni para los hijos. ¿Tú crees que me van a dar para mí?
1: No, hombre.
0: Acá están diciendo:
1: no, hombre, pobre.
2: Bueno, yo tengo una pregunta. En un caso de divorcio, obviamente, eso se ve, ¿verdad? En la corte, y principalmente va para los niños. Pero también en ciertas ocasiones hay obligación también de mantener a la mujer, ¿verdad que sí?
1: Hay unas ocasiones que sí, dependiendo cómo se hayan dado las cosas, si, no sé, si sufrió abuso. Yo he sabido que algunos hasta dicen: no, porque tanto tiempo estuvo contigo, ahora la tienes que mantener, sí, por tanto así, tiempo. Todo depende.
2: A lo mejor ella no trabaja y él gana buena lana. Sí. ¿Quién sabe?
0: Bueno, es que de todo hay en la viña del Señor.
1: Pero en fin, ¿quiénes somos nosotros para andar opinando en las vidas ajenas?
0: Los de la Z.
1: Unos simples
0: opinar,
1: mortales. Unos simples mortales.
0: Los de la Z, nada más. Ya ves cómo es la cosa. Oigan, vienen boletos, güerita, para ir a ver a los gemelos.
1: Oye, el sábado 8 de agosto se prende el ambiente en la Plaza de Toros R3, donde estará la presentación de los gemelos, los originales de San Juan, los últimos del Topo Chico, además también Grupo Nativo y Sexta Edición, Pato.
0: Bueno, cuando escuches una canción de Alfredo Olivas, te invito para que mandes un mensaje de texto con la palabra gemelos, ¿okay? A través del WhatsApp, cuando salga la canción de Alfredo Olivas, todavía vale. No lo mandes, hasta que salga la espérate, hijo, hija, espérate. Ay, parece que te dije, ya mándalo, espérate, cuando salga la canción de Alfredo Olivas, mandas el mensaje con la palabra gemelos, y ahorita vamos a anunciar la persona ganadora de ese par de boletos para que vayas a verlos a la Plaza de Toros R3. ¡Ahí viene el cuartito de los pecados! ¡Se va a poner bueno! ¡Hijo, no manches! Bueno, en el aspecto de que mucha gente va a echar chisme con nosotros.

0: llamada 7. Mejor dicho, vamos a dar a conocer la persona ganadora de los boletos para ir a ver a los gemelos. Que nos mandaron el WhatsAppazo número 7.
1: Así es.
0: Ese es el WhatsApp número 7. Así que, amigos, amigas, la persona ganadora. A ver, Cayito, ¿quién es? ¿Quién es? ¿Quién se los ganó? La persona ganadora es nuestra amiga Vanessa Briones. ¡Felicidades! ¡Felicidades, Vanessa Briones! Ya tienes tus boletos para irte a la Plaza de Toros R3. ¡A ver a los gemelos, güerita!
1: No, hombre, se la van a pasar muy bien en este gran jaripeo baile. Ajá. Así que recuerda que ya puedes conseguir tus boletos en tiquetón.com.
0: Bueno, amigos, amigas, eso va a ser el sábado 8 de agosto en la Plaza de Toros R3, donde viene, pues, la música de los gemelos, los originales de San Juan, los últimos del Topo Chico, Grupo Nativo y Sexta Edición. Ya sabes, los boletos a través de tiquetón.com y lugares de costumbre. ¿Sale? Bueno, vamos a regresar, amigos, porque ya viene, güerita, el cuartito de los pecados.
1: ¡Hijo de su!
0: Y la neta, me imagino que esto, muchos o muchas personas se han topado con estas situaciones. Más cuando andas ligando.
1: ¿A poco?
0: No sé si te pasó a ti, compa, o de quién estén hablando en este mensaje, pero ahorita vamos a regresar para escucharlo y para leerlo completito. No manches.
1: Está fuerte, ¿eh?
0: Por eso yo siempre les digo, cuando van a salir, amigos, ahí prepárense bien, hay que ir presentable, oliendo rico, bonito,

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0: prepárate para que nos ayudes a dar un consejo sobre este tema. Y el día de hoy no se está quejando una dama. Se está quejando un...
1: ¿Cómo?
0: Un compa. Un compa.

0: los más persignados escapan. 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
1: Amigos, amigas, buenas tardes, bienvenidos. Es el momento del cuartito de los pecados, bonita, pero también es el momento que pongas mucha atención porque viene tu oportunidad que ganes boletos para que vayas a ver al grupo Frontera. Viene Frontera al Muri Center, amigo, amiga. Esto va a ser, pues ya mañana.
2: Miércoles 22.
1: Miércoles 22. Uh-huh. Viene su tour triste, pero bien cabrito. Tour va a ser en el Muri Center. Los boletos, si no los has comprado, consíguelos ya. Porque se están acabando, mis amigos, ¿ok? ¿Dónde podemos comprar los boletos ahorita?
2: En livenation.com.
1: Bueno, muy, muy pendiente, porque cuando salga una canción de Grupo Frontera o un pedacito de una rola de Grupo Frontera, te reportas a través del WhatsApp, pero tienes que mandar un consejo sobre el cuartito de los pecados.
2: Por mensaje de audio, bien clarito. Haz de cuenta, pones ahí que le pongan que Grupo Frontera y enseguida manda tu audio.
1: Enseguida, o
2: sea, dando tu consejo para este caso. Si el consejo está bueno, tú ganas los boletos.
1: Así de fácil, ¿ok? Y lo vamos a hacer a través de la aplicación de WhatsApp.
2: De WhatsApp.
1: Por esta ocasión. Bueno, resulta que nos mandan un mensaje. Uh-huh. Un chavo que está muy agüitado. Espérame.
3: A ver.
1: Ay, mira, no llega hasta ahí al tu paso.
3: Espérate. No llega. Aquí, mira, Pato. Es más, aquí lo voy a poner en el video.
1: No, ya vas a empezar, esto, Maquito, mira, ya vas a empezar.
3: Esto va a ayudar.
2: Ah, sí.
3: Esto va a ayudar para ahorita lo que vamos a hablar.
1: ¿Qué es eso?
3: Mira, un literinazo.
1: ¿Y eso qué?
2: Pero no, también. ¿Cómo se pone? Déjenme les enseño.
1: ¿Qué?
3: ¿Qué es eso?
1: ¿Qué, güeyita?
2: El hilo dental.
3: Yo hasta desabrochar el brasier.
2: Algo así, pero.
1: Es muy importante.
2: Es muy importante. Bueno, vamos a hablar de eso. Es una cajita, pero ahorita se las enseño.
3: Un flash.
1: Vamos a escuchar el audio que nos mandó este compita, amigos, amigas. Y ustedes nos ayudan a opinar sobre este tema.
2: Dale.
1: ¿A quién no le ha pasado esto? Escuchemos.
4: No, pues yo nomás quiero comentar de que a mí lo que me pasó en una ocasión. Tuve una cita con una muchacha, salimos un par de veces, pero no, hombre, vieras que sufrir. Le apestaba gacho la buchaca, la boca le olía, pero a diablos. Y yo dije, pues, ¿cómo le hago? Y pues se me ocurrió decirle, pues, yo dije, pues, para que empiece a saber que soy honesto. No, pues que se enchila, se enojó.
1: ¡Ay! Pues.
4: Y yo dije, no, pues aparte que le apesta la buchaca y todavía tiene mal genio. No, yo dije, mejor ahí muere. Y así quedó, ya no volví a saber de ella.
1: ¿A quién no le ha pasado esto, mis amigos?
2: Pues sí.
1: Y también a mujeres les ha pasado. Creo que he escuchado más que se quejan más las mujeres que los hombres.
3: Los hombres, pero suele pasar, Pato. Y fíjate que, bueno, ya igual más adelantito lo hablamos, pero tiene mucha, a veces sí decimos que la higiene, ¿verdad? Sí, que no te lavas, y sí, hay mucha gente hoy en día que no se lava la boca, pero también ahí ya es un problema de salud. Y entonces yo creo que aquí la pregunta puede ser, ¿está bien ser honesto, verdad? Hay muchas que, oye, que seas honesto, pero la realidad, la honestidad, sí la estamos decididos a aceptarla como es.
2: Ahora,
1: yo también, creo que muchos no.
2: También depende cómo lo haya dicho, pero
3: bueno,
2: sí,
3: si
2: duele.
3: Así como es,
2: ahora,
3: sí.
2: Duele la honestidad, claro que duele, pero a la vez una reflexión para nosotros, un balde de agua fría para poder reaccionar. Y lo que decías tú, creo que esa condición se llama halitosis, creo que es un problema de mal aliento y es alguna enfermedad crónica, ya es algo que no puedes como que controlar mucho, como hay personas que tienen mal olor, pero ya es algo pues
1: por el hígado. He escuchado eso por problemas de hígado, que es cuando se te viene mucho el mal aliento, ¿no?
3: Ajá.
1: Pero también lo que decía la güerita hace rato, hay veces que muchos no usamos el hilo dental y de verdad que
2: esa es una gran solución, de verdad se los digo, porque personalmente yo he visto mucho ese caso que dices tú, aunque te laves los dientes y aunque te comas las mentas o eso que las tintas que tienes,
1: dámeles,
2: que son fuertes,
1: Pato,
2: pero a veces de qué sirve
1: esto,
2: que huela.
1: ¿Cómo se usa?
3: Mira, nada, son unas bandas. Sí, un papelito.
1: ¿Lo masticas?
3: Como, no, ¿cuál? No. Es el plástico, te vas a ahogar.
2: Sacas un papelito de ahí.
1: Es una laminita.
2: Son laminitas.
1: ¿Saco una laminita de aquí?
2: Sí.
1: Ah, caray.
3: A ver, hay que se vea.
2: Hay que se vea la lengua.
1: ¡Oh, sí!
2: Y eso. Ahora sí, póntela en la lengua.
1: Esta es una hostia. Ah,
3: no, ¿cómo hacer una hostia?
2: Póntela en la lengua.
1: ¿Cómo pongo la lengua?
2: Sí, ahí se va derritiendo.
3: Para adentro,
2: dale.
3: Papá, para adentro.
2: Ahí se queda. Y empiezas a sentir cómo empieza ya a refrescarte. Está muy fuerte.
3: El fuegazo que traía.
2: Pero, ay, el fuegazo. Oye, pero ¿sabes qué? A veces eso no es como, por ejemplo, los que a veces comen muchas mentas y el mal aliento persiste, pero es porque necesitamos, sí, de verdad. Yo le voy a decir
1: y
2: una
1: se
2: cosa.
1: Traga lo que está, se traga. Pues
2: nomás, sí, chúpalo. Normal, déjalo que se disuelva en tu lengua. Este pato está sufriendo. Se ve que hoy lo.
3: Sí, cómetelo.
2: Te lo puedes comer, cómetelo, no pasa nada. Es como si hubieras hecho un enjuague bucal.
3: Sí, hace unas gárgaras, ahí es un buche ahí. Este
2: pato. Pero miren, algo que les voy a decir honestamente, lo que funciona. Y de verdad, yo les voy a decir, en una ocasión yo sentía que me lavaba Amazon los dientes y como que sentía que todavía traía olor a, pues, a mal aliento. Y decía, no me gusta, no, porque no, pues uno no está a gusto. Y dices tú, ¿y qué tal si me están oliendo mal? Entonces, lo que funciona es hacerte un buen floss con el hilo dental. De verdad, eso es algo que no falla. Porque a veces, sin darnos cuenta, se queda acumulada la comida en la encía y empieza a causar.
1: La otra vez dejaste unos ahí, me los llevé yo, y con eso empecé.
3: Y más si es carne.
2: No, sí, de verdad.
1: ¡Eran los blancos!
2: Y luego hasta duele, sí, hasta duele. Duele la encía y te empieza a sangrar. Es porque hay comida alojada ahí, y la cosa es que eso te empieza a generar el mal aliento. Pero de verdad, una buena con hilo dental y una cepillada, y vas a ver que te queda el aliento fresquísimo.
3: ¿Sabes también que puedes utilizar? Ahorita ya venden unas como maquinitas para hacerte flush.
2: Ajá.
3: Como que te lanza agua, presión sobre los dientes,
2: sí,
3: y
2: sí,
3: eso
2: sí
3: también puede ser como, si a veces no le hallas al hilo ya te rajaste y no sé qué tanto,
2: sí,
3: con ese flush, mira, la maquinita, así como
2: rapidísimo,
3: cuando vas a hacer una limpieza dental, y con eso sale todo, porque sale, especialmente, bueno, por ejemplo, yo que tengo frenos, siempre se me queda la comida ahí, con eso se quita.
1: Bueno, la otra vez que el hilo dental que dejó la güerita ahí, un color blanco y unos rositas, yo me lo llevé
3: el de
1: y
3: encaje, dije. El de encaje, dice.
1: Ese. Ese. Tan grueso de amare, pero le rompí un poquillo, güerita, disculpa.
2: No, con razón, ya vi que no me quedaban igual, dije, pues, ¿qué pasó?
3: Ya te los aguantó. ¿Qué se me hace, Pato? Te los pusiste.
2: Pato.
1: Ah, ¿qué pues? Vamos a ver qué opina el público. ¿Qué opina el público sobre este tema? ¿A quién no le ha pasado eso?
2: Sí, hombre.
1: Que sales a una cita con una persona y lo primero que recibes es el tufazo.
2: Híjole. Qué tremendo.
1: ¿Qué opina el público? A ver.
5: Amigo, lo que tienes que sacar otra cita con ella y llevarla al dentista. Y de ahí
2: mira
5: todo
2: qué lindo
5: para arreglado.
2: Mira qué lindo.
1: Ahí está.
5: Por aquí yo en su Carras.
1: ¡Asunto!
2: Me encanta ese consejo, porque mira, ahí es una manera de corregir con amor.
1: Sí.
2: Sin ser tan agresivo, porque las cosas pueden ser muy sensibles. Este tipo de cosas pueden ser muy
1: sin
2: sensibles.
1: Sin decirle, ay, te apesta la boca.
2: No, decirle, mira, mi amor, te voy a regalar. A veces es bueno, vamos los dos para. Acompáñame, me da miedo ir al dentista. ¿Qué te parece si vamos los dos? ¿Y ya? ¿Solución?
1: Ah, fíjate. Bueno, ¿tú qué opinas de esto, mi amigo, mi amiga? Te leemos en los comentarios de este video, por favor. Comenta, comparte. Y saludos a toda la gente que está en sintonía de 107.1 La Z. Ya viene la canción de Grupo Frontera que te hace ganar tus boletos. Mientras están llegando otros whatsappazos, dice Pato, güerita, Paco, ¿cómo están?
3: Hey.
1: Mira, a mí me pasó algo similar. Dice, este chavo era de Guerrero. Él tomaba mucho. Dice, y siempre llegaba con sus dientes bien limpiecitos. Y yo decía, wow, qué dentadura tan más bonita, pero el chavo era bárbaro para tomar. Dice, yo le dije que vaya con el doctor porque de seguro le está haciendo daño su hígado. Y él dijo que no, que era una persona sana. Pero eso sí, tomaba como no tienes idea. Es lo que estoy diciendo, ya hace rato. A veces el hígado también te dice,
3: lo
1: hey,
3: recae, lo reciente.
1: Lo reciente, claro. Lo reciente.
3: Otra forma de saber si te apesta la buchaca.
2: ¿Cómo?
3: Es, por ejemplo, lamerte la palma de la mano.
2: Ah, sí, si te apesta la mano.
3: Te lames la parte, así, y te dejas uno, así, lengüetazo.
2: A ver, dale lengüetazo, Pato.
3: Y te dejas unos minutitos. Que se oríe, ¿verdad?
2: ¿Sí?
3: Ahí, ya cuando se seque la babita te hueles. Y si huele gacho, lo que huelas, así te huele la boca.
1: ¡No manches!
3: Sí.
1: A ver.
3: A ver,
2: a ver,
3: ¿tú ya echaste Listerín, Pato? Ya.
2: Pues
3: ya,
2: sí, no, tú ya estás. Haces trampa,
3: ya,
2: Pato.
3: No, ya.
1: Ay, ahora haces trampa. Vamos a los WhatsApp que están llegando, a ver.
6: Ay, Pato, ahora te da cosa, te has comido cosas peores.
2: ¿De qué te conocen? ¿De qué te conocen?
6: ¿Qué son esas banditas que te pones en el en la lengua?
2: Te quemaron bien gacho, Pato, qué bárbaro.
3: Pues que tanto comes, Pato.
1: He comido. Mira, mira, espérate.
2: ¿En dónde pones esa boca?
1: Esa lengua. He comido tacos de lengua, he comido pulpo, he comido barbacoa, el menudo. Hay menudos que están bien apestosos, ya madre. Y eso yo no me los como, ¿eh? La neta.
2: Esa bonita Coahuila es una chula. Es una chula.
1: ¿A poco ustedes no han tomado el atole?
2: A mí no me embarren.
1: El atole, hay atole de esos.
3: Pero el atole no causa mal olor.
1: El atole de ese nejo, el atole pinto.
2: ¿Eh? Ay, Pinto, ¿cuál
1: sí,
2: es ese?
1: Hay atole de vainilla y hay diferentes atoles.
3: Pero los atoles.
2: No, ya están tuyas. Tú ya te pusiste

0: Le digo, lo doy al aire. No, ¿por qué no? No, sí, calladito. Es que calladito está bien enojado, mis amigos. Está bien enojado porque dijimos que era mensaje, que tenías que mandar un mensaje con la palabra frontera y con tu consejo.
1: Sí.
0: Si tú querías ganar ese par de boletos, pero no llamadas.
1: No, no.
0: Y dice calladito que están entre y entre llamadas. Ok, calladito. ¿Qué quieres hacer entonces? No los vayas a bloquear. No.
2: Ya amigos, los va a bloquear.
0: No, calladito. Nada más le pedimos de la manera más atenta a las personas que están haciendo llamadas por WhatsApp. No se vale hacer llamadas por WhatsApp.
2: Ahí está, mira, ahí está, marque.
0: Sí, no. Respeten, por favor. Voy a dar el número. Si tú dime, Caito, si quieres, yo lo expongo porque no está haciendo caso. Y ahorita damos el número y todo el mundo le va a estar hablando a esa persona. Todo el mundo le va a estar hablando. Es decir, de eso pido mi limosna, de decir. A ver, déjame. Contéstale. A ver, pásame, yo le contesto. Ok, le vamos a poner así. De la manera más atenta. Llamadas no, please.
2: Ahí cuélgale, okay. Mira, ahí cuélgale.
1: Es que no, es que la razón por la cual no llamas, no podemos contestar por WhatsApp, no se puede, no tenemos un aparato donde podamos contestar, es solamente por mensaje.
0: Mira, y sigue llamando la persona.
1: Ponle no llamadas. Porque solo de esa manera se dan cuenta, así para que Cayito no tenga que bloquearlos, porque si no luego no pueden ganar.
0: No, es que dice Cayito que si sigue lo va a bloquear. A ver.
2: El que tiene la Torre Eiffel, detrás, no marques.
0: Mira, está diciendo, dijo el pato que llamada. Yo no dije, pero. No, yo no dije que
1: mensaje
0: llamada.
1: Mensaje de audio, mensaje de audio.
0: Ya, ya, ya.
1: Es que a veces
0: ya
1: no siguen bien las direcciones. Mensaje de audio. Era frontera y después mensaje de audio con el consejo.
0: Por la aplicación
1: y
0: de WhatsApp.
1: Y buen consejo por WhatsApp, si no, no.
0: Exacto. Así que vamos a escuchar los consejos sobre este tema, mis amigos. Y nos vamos, a ver, primero tuvieron que haber mandado la palabra frontera.
2: De Tin
0: Marín. Ok. De Tin Marín de Doping, güey. No, tú elígelo, calladito, mejor tú. Tú. Tú, güey, dale. Tiene que mandar, si no dice frontera, nos vamos al siguiente.
1: Sí.
0: Ok. Y no dice frontera.
2: Y...
0: A ver, mira, este sí dice frontera.
1: ¿Y el mensaje?
0: No dicen frontera.
2: Ahí dice frontera, ese mira arriba.
0: A ver, si no está bueno el consejo.
1: No, al otro, dijimos que un buen consejo.
3: El señor le hubiera dicho que está aburrido y que quiere jugar el juego de lavarse las bocas.
0: ¿Eso qué? ¿Eso qué, Marisa? ¡No! ¡Estamos perdiendo la creatividad! ¡No!
2: Ese compa ya está muerto.
0: A ver, mira, aquí este sí cumple con todo. Dice Grupo Frontera. Y aquí está un mensaje de audio. Vamos a ver y escuchar este mensaje de audio.
4: Buenas tardes, Pato.
0: Buenas tardes, amigo.
4: Mira,
0: buenas tardes.
4: Mi consejo sería que si el chavo quiere algo en serio con la chava.
0: Ajá.
4: Estuvo en todo su derecho en decirle que le apostaba la boca, pero se lo hubiera dicho como en buen plan, ¿sí me entiendes? Así para que ella lo tomara en consideración para el futuro, ¿sí me entiendes? Porque sí es muy, muy difícil estar con alguien y que le vuela la boca y sin hacer gestos o nada, ¿sí me entiendes?
0: Sí.
4: Ahora, si el chavo se lo dijo en mala leche o en mala onda, así en una manera fea, pues sí estuvo mal, ¿sí me entiendes? Yo pienso que si el chavo se lo dijo en esa forma, es porque no quiere nada con ella en serio, ¿sí me entiendes? Y si se lo dijo en buena onda, es porque sí ve un futuro con ella. Y pues en un futuro, pues él quiere una novia o una esposa que le huela bien la boca, ¿sí me entiendes? Yo creo todos. Nos vemos, Patito, nos vemos, y ojalá me gane los boletos.
0: ¿Qué crees, compita? ¡Te acabas de ganar los boletos! ¡Eso! ¡Eso! ¡Felicidades! ¡Te vas a ir a ver al Grupo Frontera!
1: ¡Bravo!
0: Muy buen consejo.
1: Pues muchas felicidades, gracias por el consejo, gracias para que vean que sí estuvo pendiente él de la información, sí, de cómo era la situación.
0: Sí, la verdad, felicidades, compa. Mira, por acá están llegando más mensajes, güerita.
1: A ver.
0: Son mensajes de texto, dice, yo opino que está bien lo que le dijo, dice, que fue sincero. Mi amigo fue con su novia y también fue sincero y le dijo, ella se molestó y no le hablaba, pero gracias a eso ella le echó fregadazos a la buchaca, a echarle Listerine, pasta, y ahora sigue con él y le ayudó, que le dijo para que se lavara la boca.
1: Y es que mira, también hay que reconocer que también hay personas que son bien susceptibles a los malos olores. Hay unas con un olfato súper bien sensible y hay que respetar también el espacio de los demás. Sí, también
0: yo tengo un olfato inmune. Yo no huelo.
1: No hueles nada. No, contigo.
2: De este carte no va a ser la de malas.
0: ¡Ah! ¡Ya me están diciendo, sí, que me huele la muchaca! ¡No manches!
2: Ya estás acostumbrado. No, sí, mira, y especialmente qué nosotros malos, que estamos aquí trabajando, hablamos mucho. Sí. Producimos mucha baba y también producimos malos olores. Yo sí, si un día me huele la boca, por favor, güerita, por favor, Pato, dígame. Ay, Paco, pues oye. Ay, se quedaron callados.
1: No. No, es que me pusiste a pensar, por ejemplo, y a veces, y ver otro comentario. A veces uno toma café, yo, ahorita que está diciendo poquito, que dices que hablo no mucho, me pusiste a pensar que también tomo café, y a veces yo, en lo que estoy solita, así, aquí haciendo otras cosas, estoy con la boca cerrada y pues no se ventea el asunto. Ajá. Y después ya con el café se genera también un mal aliento.
2: Sí, claro.
1: Entonces sí hay que estar más conscientes de que pues aquí, I'm sorry, compañeros, si alguna vez me lo he mal la boca a mí, y les pido una disculpa.
2: Si a mí me huele, díganme.
0: Más cuando alguien come atún.
1: A ti, Pato, seguido.
2: Tú eres el que comes atún.
1: Tú tienes tus latotas ahí abajo, ¿sabes? Que vas y te das un sambuchón.
2: Comes pulpo, pescado.
1: Ya se dijo la güerita de Coahuila que no sé
0: dónde. No, me quemó bien.
2: Pura sardina pestosa, Pato.
0: Es que la otra vez, mira. Hey. Acuérdate cuando fuimos a comer con la güerita de Coahuila.
1: Sí.
0: Y comimos ostiones. Y yo creo que por eso dice, porque estaba comiendo con los ostiones. Estaba comiendo ostiones.
1: Qué bárbaro.
0: Siguiente mensaje.
5: Pato, Steve Beckman. Mi consejo es el siguiente. Dile que los dos coman cebolla y serán felices. Bien. Güerita, te mando un...
1: Me encanta su voz.
0: Oye, mira, estoy viendo acá, besote. Dice calladito que hay personas que mejor borraron sus mensajes.
1: ¿Por? O
0: sea, pues porque no salieron ganadores. Pues lo siento, mis amigos, ya dimos a conocer a la persona ganadora. Y lo sacamos al azar.
1: Hay más boletos.
0: Claro, no se agüita, el que agüita pierde.
5: Pato, frontera. ¿Eh? Dile a este
0: norte
5: vato
0: sur
5: que ahora que mire a la muchacheza, que se disculpe con ella y que le pregunte.
0: Ajá.
5: Que por qué le huele la boca, que si está enferma, porque a veces es una enfermedad, y que le dé consejo para que se cure de eso si está enferma, y si no, pues que se lave la boca con lejía de cal.
0: ¿Verdad que sí? ¿Con cal?
2: ¿A poco con cal? ¿No te como se te pone dura la garganta o algo?
0: También.
2: ¿Qué con eso no hace?
1: Es que la cal sí se pone duro con la cal, ¿no?
2: O sea, pues imagínate, pues con eso hacen
1: el cemento.
2: Si uno se lo come, pues ¿a dónde va a parar?
0: Yo nunca le he calado con cal, la verdad. ¿Qué pasó, hombre, ahí?
2: Pues es lo que dice ese señor, yo qué voy a saber.
0: Dice, hola, buenas tardes, oiga. Dice, me los gané, ¿verdad? Sí, claro, mi compa que nos dio el primer consejo, sí te los ganaste.
2: Ay, okay. No, qué cosas.
0: Dice por acá el siguiente mensaje. Saludos a la gente que borró los mensajes de audio. No se preocupen, amigos. No, no vamos a usar su audio si no quiere. A ver.
6: Patito, pues así que le atore. Ya después que le demos halts.
0: Ah, ya, mira, ya ves, como la de esa laminilla que me dio ahorita Paquita. No manches.
2: Pues déjame te digo que no fue por dártela así porque sí, o sea, la neta sí la necesitabas.
0: ¡Inga!
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16: Toc, toc, ¿quién por ahí? Tu amigo Paco de Guanajuato saludándote, manito comadrita. Mira que a partir de las 7 de la noche, aquí ando contigo, manito comadrita, para acompañarnos en la hora cuchi cuchi de la Z. Muy buena música, muy buenos premios y por supuesto las notas que te gustan. Aquí con tu amigo Paco de Guanajuato. En lo que llega mi turno, manito, pues vamos a escuchar esta canción. ¿Qué te parece? ¡Súbele!

0: también vienen más boletos, pero antes siguen llegando más mensajes sobre este tema del día de hoy. Como 350 cuesta una limpia, como 350 cuesta una limpia bucal, pero vale la pena.
1: Sí.
0: Dice, voy a sonar, no, eso ya es de hace rato. A ver, por acá el siguiente mensaje de audio que nos llega. A ver.
2: Ya, a veces pasó. Consejo para todos los hombres, usen
0: cal. ¿Por qué?
2: Y no se les pone duro la garganta, se les pone duro otra cosa.
0: ¡Oh! ¡Para!
3: Ah, eso es cierto porque, ¿sabes? Ya ves que también a cuando en el pueblo, a los cuando hay que atropellan un perro y todo eso, ay, le ponen cal.
0: Sí.
3: Entonces, si el asunto está muerto, pues le ponen cal. Entonces, sí, tiene razón.
1: Para que se les endurezca.
0: ¡Ahora tú también!
3: ¡Ay, sí! Para los malos olores, porque luego a veces huele bien feo.
0: Dice, hola, Pato, buenas tardes, Pato. No. Yo le diría que me acompañe a la tienda a comprar cosas de higiene bucal.
1: Ajá.
0: Y ahí le diría que compre para él también. Dice, y ya si no quiere, pues la mando a volar.
1: Pues sí, pero a veces no basta con una lavada de dientes. A veces es más profundo, como un hilo dental o una limpieza profunda. Esa es la situación, que a veces es algo ya un poquito más intenso.
0: Mancha, no manches. Dice, hola, Pato, dice, para el mal olor de la boca hay que cepillarse la lengua.
3: Fíjate que también sí, ahí en no sé a dónde vayan a comprar sus cepillos, hay una sección donde está el hilo dental, todo eso, hay unas cucharitas donde te cepillas la lengua. Y eso también, como por ejemplo, a veces tenemos mucho blanco en la lengua y esas como cucharitas te quitan lo blanco y es también el mal olor que se queda ahí impregnado.
0: Ah, mira, eso no sabía. Uh-huh. A ver, un siguiente mensaje.
4: Que Pato es mi Batman.
0: No, ese ya lo leímos ese. Dice por acá el siguiente mensaje, dice, hola, Pato, güerita, yo le sugiero que hable con respeto hacia la mujer y la lleve a comprar cosas de higiene bucal. Que le diga que son para él, pero que le recomiende a ella también esas, a ver si así la morra agarra la onda. Ay, se va a sentir ofendida, creo. No sé. Pues ¿tú sí te sentirías ofendida, güerita? La neta.
1: Si me dijeran, pues no, yo corregiría el asunto.
3: ¿Verdad que sí? Sí. O también depende de quién venga y cómo te lo digan.
1: Sí.
3: Como el vato que dijo, ay, le apesta la buchaca, si llegan, te apesta bien feo. Oye, claro, uno se va a sentir mal.
1: Claro, porque también con qué confianza lo dices a ese nivel. O sea, también tiene que haber un respeto para poder decirle a alguna persona.
0: Es que el vato también se expresó mal.
1: No hay que ser desconsiderados tampoco.
0: O sea, así como se expresó aquí en el audio, imagínate, a lo mejor le dijo a ella, ay, hazte para allá porque te huele la muchacha.
1: Sí, también no. Eso es una falta de respeto. Yo creo que hay que ser un poco más considerados.
3: Sí, le dijo así.
1: ¿No?
0: A ver, vamos más WhatsApp.
5: Frontera. Okay. No, hombre, Pato, pues yo pienso que la mujer se molestó porque le dijo la verdad, pero pues.
0: ¿Verdad?
5: Estuvo bien que le haya dicho la verdad al chavo para que sepa por qué ella no quiso salir o qué onda.
0: Mira, este es el audio que el vato nos mandó. Mira.
6: No, pues yo nomás quiero comentar de que a mí lo que me pasó, en una ocasión tuve una cita con una muchacha, salimos un par de veces, pero no, hombre, vieras que sufrir. Le apestaba gacho la buchaca.
0: Ay.
6: La boca le olía, pero a diablos. Ay. Y yo dije, pues, ¿cómo le hago? Y pues se me ocurrió decirle, pues, yo dije, pues, para que empiece a saber que soy honesto. No, pues que se enchila, se enojó. Y yo dije, no, pues aparte que le apesta la buchaca y todavía tiene mal genio, no, yo dije, mejor ahí muere, y así quedó, ya no volví a saber de ella.
3: Pues sí, pero hay de honestidades y honestidades.
0: Sí, no, honesto no fue muy así acá, que honesto.
1: Claro.
0: Lo que nosotros sí somos honestos y es de que le estamos diciendo la verdad, la línea telefónica no está funcionando, por eso estamos usando el WhatsApp, mis amigos, y si les decimos que manden mensaje de texto o mensaje de audio, es porque no podemos recibir llamadas por WhatsApp, ¿ok? Así que por favor, hay que ponernos las pilas. Así que si tú te quieres ganar el registro para la fiesta en tu casa con la Majestad Norteña, lo que tienes que hacer, amigo, amiga, es mandar un texto con la palabra majestad.
1: Ajá.
0: ¿Ok? Y ahorita regresamos para decir quién es la persona que se ganó ese registro. ¡Arrancamos el Traffic Mix! Manda tu saludo también si quieres. 512-481-1071 en la aplicación de WhatsApp. Mensaje de texto, mensaje de audio. y con la palabra majestad te ganas el registro. Ahorita regresamos para decir quién se lo ganó. ¡Súbele! 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

0: a la persona ganadora del registro de fiesta en tu casa con la Majestad Norteña. Y bueno, ahí te va. Resulta que este próximo miércoles 20, si no me equivoco, 29, estaremos dando a conocer la persona ganadora de la fiesta en tu casa. Así que mi amigo, mi amiga, ponte muy pendiente y muy al tiro. Cada que el locutor en cabina te lo diga, te registras, porque tú puedes ser el ganador de la fiesta en tu casa.
1: Se pone bien chida. La semana pasada estuvimos ahí y en la casa, bueno, del primer ganador.
0: Ajá.
1: Y la pasamos muy bien, bailamos, comimos, la verdad.
0: Uy, uy.
1: Estuvo muy padrísimo. Pueden ver los videos ahí en Instagram y Facebook de la Zeta, porque la neta se puso bien chido.
0: Una buena zangoloteada también, ¿verdad, güerita?
2: La verdad que sí.
0: ¿Remember, güerita, remember?
2: Claro que me acuerdo, ¿cómo no voy a acordar?
0: Bueno, la persona ganadora de este registro es nada más y nada menos que nuestra amiga Brenda Olivo. ¡Felicidades! Ahí está. Ella es una ganadora más de 107.1 La Z. Prepárate porque en camino vienen boletos para que vayas a ver a Marco Antonio Solís.
2: Ay, ay, ay.
0: Ay, ay, ay. Eso va a estar bueno también. Ya regresamos también porque ahí viene el agarrón entre las movidas
2: de la abuelita
0: contra las rucas del pato. ¿Quieres participar? Ya te decimos cómo después de

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0: vámonos.
1: Híjole, más vale que te prepares porque te traigo un buen agarrón el día de hoy.
0: Ya me imagino, ayer me ganaste.
1: Ok, vamos a hacer una cosa, mi amigos, amigas. Antes de arrancar, vamos a poner bien en claro esto. Si tú quieres votar, tu voto va a ser contado con un mensaje de audio. Que digas, voto por las movidas de la guarita o voto por las rucas del pato. Entonces el séptimo voto va a ser el bueno. ¿Ok, guarita? Bueno, pues, así que mi amigo, mi amiga, nada que llamadas, nada que texto, tiene que ser por mensaje de audio. ¿Vale,
2: va,
1: Paquito?
2: Va que va.
1: Órale, pues. Vamos a poner, muchachos. Caíto, el intro, güey, el intro. Jálate, pues, pa. Jálate la greña poca que te queda. ¡Vámonos!
3: Respetable público.
1: ¡Sí, señor!
3: Lucharán a
1: dos de tres caídas sin límite de tiempo.
3: En esta esquina,
1: las movidas de la güerita.
3: Y en esta otra,
1: las rucas del pato. Ok. Ya saben las reglas. Sí, porque no está jalando la línea telefónica.
0: Sí, no.
1: Entonces. O sea que, ¿cómo se dice? Se nos olvidó al zorrillo.
2: Al zorrillo, ¿verdad?
1: Lo mandamos para que pagara el bill de teléfono y
0: se
1: no lo pagó.
0: Clavó la lana.
1: Hijo de eso. No, y sí te creo, diantre zorrillo. Ahora verás, deja que te mire y te voy a cobrar, güey. Doble. ¿Qué culpa tiene la gente que no se puede estar comunicando con nosotros, hijo? A mí, ¿dónde, güerita?
0: Te dije que no lo mandabas a pagar la luz, pero tú, el teléfono, pero tú, no, sí, déjalo, que ya está maduro el muchacho.
1: Es que dijo que ya había cambiado.
0: Ah, ¿cuál? Los árboles torcidos ya no se enderezan, pato. Vámonos con mi movidita del día de hoy.
1: A ver, suéltala, que ya sabe caminar.
4: Ciérrale.
1: ¡Ciérrale!
0: ¡Una buena! ¡Ea! ¡Ea! ¡Ea! ¡Ea!
1: ¡Te falta el pujidillo!
0: No, porque no dices que hago trampa.
1: ¡Ah, sí, cierto!

0: buena.
1: Bueno, ya, está. Ya. Mira, ya la gente ya está mandando los votos. Ya.
0: Tan pronto.
2: Mira,
0: ¿saben
2: cuál?
1: Ni siquiera saben cuál está conmigo. Mira. A ver. Siguiente. No, no los borré. No los borré. ¿Por qué los borran?
0: No les digas nada, pato.
1: Ok. Ahí va la que viene representando las rucas del pato. Mira, güerita. Mira, güerita.
0: Válgame.
1: Esta es una rolononona.
3: Yo recuerdo que una vez me abandoné.
0: ¿O sea, cuál es, pato?
1: Una de mi época.
3: Yo me
4: se escucha que es de mi época, no sé, porque hasta con estática se escucha.
0: Con estática.
1: Era cuando mi jefe estaba chiquillo y estaba pensando en ser papá. ¿Quién no se acuerda de esa?
0: ¿Cuál es esa?
1: ¿Cómo que?
0: ¿Cómo se llama? Te estoy preguntando.
1: No, ahorita no.
4: Todos juntos. Tres.
1: ¿Quién no la ha cantado?
4: Uno.
3: Fue en un café. Donde yo la dejé en un café.
1: Ahí está, porque si ganamos la vamos a poner completita.
0: Okay,
1: ahora sí, vámonos. Los votos, ¿por quién votas, amigo, amiga? Y empezamos, aquí está el primer. ¿Por qué los borran?
2: No los borren.
1: Vamos a ver, primer voto.
5: Yo con las rucas del pato. Andamos bien romanticonas.
1: ¡Eso!
5: Vámonos, pato. Ya ganaste.
1: Gracias, mi Julita.
2: 1-0.
1: 1-0, ok. Siguiente WhatsApp. Chale.
6: Voto por las movidas de la güerita.
0: Gracias. Muchas gracias.
2: 1-1.
1: Siguiente WhatsApp.
7: A las movidas de la güerita.
2: 2-1.
0: Ay, ellos sí saben moverse, rico. Saben lo que es moverse.
8: Vámonos por lo de la güerita. Vamos, ciérrale.
1: 3-1. No saben de música buena. No saben de música chida.
0: Ya le tocaba ayer la rastra.
9: Güerita.
0: ¡Ey!
9: No la escuché bien. Pero si es la de Amanda, cierra la tuya, pues ahí. Vámonos con esa movida.
0: Esa mera, gracias.
2: 5-1, sí, pato.
0: ¿5?
2: ¿5? ¿O 4-1?
9: Es la demanda, ciérrale, pues ahí.
0: Esa mera.
9: Ahí estamos bien.
0: Bien pescados.
9: Ya sabes lo que me gusta cuando le haces. Ay, ay.
1: Por eso gana.
2: Tú también hazle, pato.
0: Si gano yo, me aviento unos bien acá.
1: Ay.
0: Dale, pato, dale.
2: No, pues así no.
10: Por las rucas del pato, como es, siempre.
1: ¡Eso!
2: 4-2, 4-2.
0: Esto es fanaticada, pato.
1: Siempre, es que aquí, están aquí siempre al 100, ¿eh? Vámonos.
9: Movidas de la güerita.
1: ¡Ay, pues! 5-2. Ese de no cuenta porque es de texto. A ver, siguiente de audio.
0: Por las rucas del pato. ¿Cómo se derriten las muchachas?
2: Y sin pujar, ¿eh?
0: Y sin pujar.
1: ¡Ay, ay!
11: Tres. Voto por la ruca de la gringa.
1: ¿Por las rucas de qué?
0: Las rucas de la gringa.
11: Voto por la ruca de la gringa.
1: Las rucas de la gringa. Bueno, dijo rucas.
2: Por las rucas de ser tú, pato, porque.
1: Uno, dos, tres, cuatro. ¿Cuatro, cuatro?
0: ¡Cuatro!
1: ¡No
0: manches! Uno, dos, tres,
2: 5-4. ¿A favor de?
0: A favor mío.
2: Ah, okay. Sí, sí, está a favor de la güerita.
9: Las grandotas de la güerita. Las movidas de la güerita. ¡Ah!
0: 6-4.
1: ¡No manches! Siguiente WhatsApp.
12: Por las movidas de la güerita.
1: ¡No!
2: Ya ganaste.
0: Pato, préndemela porque lo prometí desde ahora.
2: Bueno, pato, nada más para ver. A ver, nada más para ver. Ya ganó la güerita.
1: Ya.
2: Pero nada más a ver.
1: A ver, ¿quién más? ¿Por qué más votaban? A ver, siguiente mensaje era para.
7: Para las movidas.
2: No, ya. No, ¿ya? Ni modo, ya.
9: Vámonos recio, mi pato. Por las rucas del pato, mi pato.
1: No, pues ya ganamos. No, ya perdimos.
12: Por las viejas del pato.
2: Ah, ya hubieras ganado, pato.
1: Pues, no, amiga, disculpa, me llegaste tarde, mi reina, pero bueno, Dios te va a bendecir.
13: Por las rucas de.
0: ¡Ay, no más!
2: Ya hubieras. No,
1: vas a cenar rico, pa, pero perdimos. Hasta poste te van a dar, mira, anda. Le vas a decir,
0: ¡Cierrale!
1: Que vamos a cenar rico. Amigas, amigas, ahí viene tu oportunidad que ganes boletos para que vayas a ver a Marco Antonio Solís. Cuando salga la canción de Marco Antonio en camino, mandas un mensaje de texto, ajá, con la palabra Marco Antonio.
0: Ok.
1: Y puede ser tú el ganador.
0: Va.
1: Ahorita.
0: Va, ey, que va.
1: Pero nada más tienes que decir Marco Antonio.
0: Nada más.
1: Ese es el texto que, cuando salga la rola.
0: Dale.

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0: atención, mis amigos. Ya nos vemos, ya te ves bailando, mejor dicho, cantando las canciones de su majestad Marco Antonio Solís. Que viene al Muri Center, güerita.
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0: ¡Vámonos! Vamos a anunciar la persona ganadora de este par de boletos.
2: Marco Jesús.
0: A ver, calladito, échame el nombre. ¿Quién es la persona ganadora? Aquí está, ya la tenemos. Se llama Joeny Socarras.
2: Socarras.
0: ¡Socarras! ¡Felicidades, Joeny!

0: Amigo, amiga, así como él, tú también puedes ganar. Mañana tempranito en el show del Mañanero, güerita.
1: Así es.
0: Mañana con la güerita mediodía y en las tardes con tu compa el Pato y en las noches con mi compa Paquito, tú también puedes participar y ganar muchos boletos, ¿ok? Yes. Los boletos, si no los has comprado, ¿dónde están a la venta ahorita?
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0: Ya es este viernes, así que mi amigo, mi amiga, por ahí nos vemos viendo a Marco Antonio Solís cantando, gritando todos sus éxitos. Mientras tanto, vamos a darle la bienvenida al doctor Z, que ya está con nosotros. Doctor Z, ¿qué nos trae el día de hoy? ¡Pásele!
2: Mi estimado Juan Pato, ¿cómo estás? Un gusto de saludarte. Hoy es día martes, es 21 de julio, año 2026, y como siempre, tenemos un arsenal de información deportiva a través de la Z. Con dos partidos este martes, abre el telón de la fecha 2, Liga MX, 8 de la noche centro en el Estadio Azteca, 9 del Este, 6 Pacífico, Cruz Azul recibe al Puebla, y a su término en el Nemesio Díaz Riega, Toluca es anfitrión de los Pumas de la UNAM. Se adelantan porque Cementeros y Diablos, próximo fin de semana en Carson, California, jugarán el campeón de campeones. Rafa Márquez Álvarez debutará como DT de la selección mexicana en septiembre contra dos rivales sudamericanos. Colombia en Baltimore, en donde el tricolor nunca ha jugado, y la empresa promotora Zoom desea calar ese mercado. Y luego contra Perú en New Jersey, pero faltan por definir otros dos rivales para la ventana fecha FIFA octubre. Con Estados Unidos y Chile, las negociaciones van muy avanzadas. Rayados presentó oficialmente a Orbelín Pineda como su refuerzo. Llega procedente del AEK de Atenas, de la Liga Griega.
3: Que Rayados, como es un club importante que quiere exigir de títulos, entonces venimos con esa gran ilusión, como lo sigo platicando, venimos con esa garra de poder lograr lo que están obteniendo y lo que se quiere y se desea.
2: El internacional metacolombiano David Ospina se sometió a exámenes médicos y pruebas físicas. De todo estar ok, será refuerzo del Atlante de la Liga MX.
4: Del fútbol mexicano muchísimo, lo he seguido siempre. Tengo compañeros que están aquí en México, como Camilo, como Kevin, como Dita. Y hoy que tengo esta oportunidad, espero aprovechar al máximo.
2: Javier Tebas, presidente de la Liga de España, apuntó hacia Gianni Infantino y sentenció que debería de dimitir, renunciar de la presidencia de la FIFA. El motivo, por destruir la industria del fútbol al ampliar el número de selecciones y, por ende, ampliar el calendario de la competencia mundialista en detrimento de los clubes y las ligas nacionales. Lionel Scaloni, DT de Argentina, no ha definido claramente cuál será su futuro. Al salir de los predios de Ezeiza, habló con la prensa y esto dijo.
5: Hasta diciembre, como digo, estamos acá. Yo creo que no, de verdad que creo que lo más importante de todo esto es cómo se dieron las cosas, cómo la gente supo entender que el equipo dio todo y, claro, y después lo que pase más adelante, lo más importante siempre de Argentina.
2: Etapa 16 de 21 de la Tour de France, día de contrarreloj individual de 26 kilómetros, que ganó el belga Remco Evenepoel de Red Bull Bora. Tadej Pogačar conservó la camiseta de líder de la clasificación general, fue segundo. Isaac del Toro llegó en la quinta posición y defendió su tercer lugar en el pelotón. Por la oportunidad, Patito, gracias. Sigan aquí en el episodio de los campeones, La Z.
0: Amigo, amiga, ya viene la hora de los corridos prohibidos. Empieza a mandar tu saludo y también prepárate porque vienen boletos para que vayas a ver a Ramón Ayala.
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0: Vámonos rapidísimo.
1: El número de WhatsApp es el
0: 512-481-1071.
1: Bueno, están llegando mensajes de texto, mensajes de audio. Vamos a ver a quién le mandan saludos. Repórtense a través del WhatsAppazo, mis amigos.
2: Hola, Paquito, ¿cómo estás? Buenas tardes, Paco, ese Paco, excelente.
1: Buenas tardes.
2: Vamos pa' casita, era ya, estuvo por hoy, calorcito estuvo, pero medio canijo.
1: Qué bueno, qué bueno.
2: Vamos a ir a saludos, Paco, saludos para la güerita, saludos para compita, a... ¿Cómo se olvida su nombre? De Paquito, oh, Paquito, Paquito,
1: Paquito
2: también.
1: Paquito, sí, aquí anda.
2: Sí, un corridazo, era ya que viene la hora de los corridos, un corridazo ahí, nuevecito, que acabamos de escuchar apenas como dos días, de el compa Gerardo Díaz, dice que es la... Se llama la Virre de Estela. Dice que está Paquito. Saludos, gracias.
1: Ya está, amigo. Saludazos. Muchas gracias. Siguiente WhatsAppazo, muchachos.
3: Paquito, buenas tardes.
1: Buenas tardes.
3: ¿Me puedes comenzar con el corrido del tartanero con los cadetes?
1: ¿Tartanero?
3: Si no es mucha molestia.
1: No, claro que no.
3: O el jorongo con... No sé si ha corrido con Raúl Hernández cuando empezó. Está bueno ese corrido.
1: Ok, ya está. Bueno, ahorita lo vamos a poner, mis amigos. Claro que sí, dice por acá. Saludos, Pato. Aquí andamos con este calorcito trabajando en las yardas. Saludos a mis amigos, los yarderos.
0: Que la verdad, ellos están bien puertotes, Pato.
1: Ellos sí, no como nosotros, que nos matamos aquí bajo el techo. Aquí, ¿no?
4: Y come para acabarla.
1: Trague, dijo aquel. Bueno, amigos, cuando salga un corrido de Ramón Ayala, sí. Fíjate bien lo que vamos a hacer. Cuando salga el corrido de Ramón Ayala, te reportas a través del WhatsApp con un mensaje de texto diciendo Ramón Ayala.
0: Ajá.
1: Es de neta. Ramón Ayala es de neta. Así. Con ese mensaje de texto que nos diga Ramón Ayala es de neta, así vamos a elegir el al azar, el ganador, y lo vamos a anunciar.
0: Con el corrido de Ramón Ayala.
1: Cuando salga el corrido, empiezas a mandar el mensaje.
0: Va que va.
1: Ok, así que repórtate también si quieres mandar saludos. El número de WhatsApp está disponible para ti. 512-481-1071. Mensaje de texto, mensaje de audio. Mientras tanto, se llama el

0: El rey del acordeón llega al Muri Center, mis amigos. Y aquí en la Z, la radio neta, tenemos o te ganas tu par de boletos para que vayas a ver a este gran señorón. 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
1: Así es.
0: En una gira histórica que celebra el cierre de una gran trayectoria legendaria. 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Los boletos ya están a la venta en Ticketmaster.com. Así que sé parte de esta noche muy bonita, donde estaremos cantando, coreando todos sus éxitos. Canciones que escuchamos desde nuestra niñez hasta los tiempos de hoy.
1: Y seguiremos escuchando.
0: Seguiremos escuchando, correcto. La persona ganadora, ¿ya la tienes, Gallito? Pásamela, pásamela. La persona ganadora de este par de boletos se llama nuestra amiga Marta Quijada. ¡Felicidades, Marta! ¡Marta! ¡Martita, Martita, Martita! Sí, a ver, Cayeto, pero sí cumplió con lo que... ¿Sí? Ah, sí, la le puso Ramón Ayales de neta. ¿Sí? Ah, no, mira, pues entonces sí. ¡Felicidades, amiga Marta! Ya tienes tu par de boletos para ir a ver a Ramón Ayala. Vamos a los saludos que siguen llegando a través del WhatsApp.
2: Vámonos.
0: Muchos mensajes que están llegando. Gracias a la gente que está reportándose con su saludito. Mensaje de texto, mensaje de audio. A ver, échale. Ah, está bien perro tu saludo. Bien perro que está tu saludo. No, hombre, te oyes bien bonito. Oye, te oyes bien bonito. Siguiente, ¿cómo se pasó?
3: No, Pato. No, hombre, está bien caliente, Pato, acá afuera.
0: Bastante, hijo.
3: Hoy lo llevamos para la casa, Pato.
0: Ajá.
3: Pone un correo de los hermanos Rodríguez. Se llama... Patadas de ahogado, Pato. Saludos para el niño Birrias, que trabaja ahí con nosotros y todavía le gusta ver, ¿cómo se llama? La vaca Lola por las noches, dice.
0: ¿A poco? Ya también a esta adora la exploradora. A lo mejor.
3: Hola,
0: siguiente, Pat. Siguiente mensaje, por favor, muchachos.
4: Patito, Patito, si no es mucha molestia, ¿podrías ponerme, por favor, el corrido de Ramón Ayala de los hermanos Bedoya? Porfa.
0: A ver.
4: Que aquí hermanos, estamos echándonos unas frías.
1: ¿Cuál es eso?
0: Ayer lo pusimos,
4: mi
0: ¿no?
4: flaco, mi yerno y mi hija.
0: O ayer pidieron otro.
4: Aquí escuchando la Z. La radio de neta.
0: Ándale, pues, mi Julita. Ahorita lo ponemos. Siguiente mensaje.
5: Pato, Pato, Pato. Buenas tardes.
0: Buenas
5: saludos
0: tardes.
5: Y bendiciones para todos y cada uno de ustedes. Gracias. Ahí en la cabina.
0: Gracias, amigo.
5: A ti, tu acompañante, la güerita.
1: Gracias.
5: Que están ahí en la cabina. Ay, por favor. Si tienes. Si tienes un buen corrido que se llama Juan Ramos.
0: Ok.
5: Que dice el jefe de Nuevo Laredo. Parece que es Juan Ramos.
0: Juan
5: por favor,
0: Ramos.
5: Si lo puedes dedicar para toda la gente que trabaja en diferentes compañías de granito que hacen la excelencia. De parte de Tony. Hay para Chepe Chico, Chepe Grande, Omar, Adolfo, Cuchi y. Anthony Junior, para todos Alejandro y todos los que laboran ahí en Alfa Grande en Fayo.
0: Órale, pues, amigo.
1: Saludos.
0: Gracias, amigazo. ¡Hoy no más! Esta es la hora de los corridos prohibidos. Ese corridazo también se escucha bonito con Luis y Julián. Ahí le va, dice.
6: Jefe de nuevo.
0: ¡Ay, ay, ay! ¡Te se grita, tío!
6: Tan pronto

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0: En la hora de los corridos prohibidos, amigos, amigas, señor. Buenas tardes. Güerita.
1: ¿Qué onda?
0: Vienen boletos para ir a ver al grupo Frontera. ¡Ojo! Atención, amigos, amigas que quieren ir a ver al grupo Frontera. Mañana se estará presentando en el Muri Center. Mañana, grupo Frontera.
1: Así okay. es.
0: ¿Cómo ganar los boletos? Ok, ahí te va. Aquí te vamos a pedir que te avientes un buen clavado y que seas muy creativo o muy creativa.
1: Ok.
0: Ok. Güerita.
1: ¿Qué onda?
0: La persona que mande su mejor chiste, obviamente que no esté rojo. Que no esté rojo porque no podemos soltar malas palabras al aire. Y si, que, y si mandan malas palabras, queda descalificado. Ah, sí. No, no, no, la verdad lo que es. Manda tu mejor chiste, que no se oiga ningún ruido de nada, ¿ok? Y tienes los próximos 5 minutos para que mandes tu mejor chiste.
1: Va, que va.
0: Y el mejor chiste se gana el par de boletos para ir a ver a Frontera.
1: Este, ok.
0: ¿Ok?
1: Ok.
0: Un chiste, o boletos bueno. ¿Para dónde ahorita?
1: Mira, es que tenemos, todavía hay boletos para Ramón Ayala, para Marco Antonio Solís, y también, bueno, el hay registro para un paquete de $500 también. Y hay muchos premios, Pato.
0: Bueno, así que mi amigo, mi amiga, entonces que son para...
1: Tú dime, ¿está Ramón Ayala o Marco Antonio Solís? ¿Tú quién quieres, a quién quieres sortear?
0: Ok, vamos a aventar primero entonces los de Ramón Ayala, los dale. De... No, los de Marco Antonio Solís. Los de Marco Antonio Solís.
1: Perfecto.
0: Sí, sí, pero tienen que aventarnos su mejor chiste.
1: Sí, claro.
0: No hay nada que me lo vas a mandar escrito porque
1: eso,
0: no.
1: Eso.
0: En mensaje de voz, güey.
1: Claro, como debe de ser.
0: Mensaje de voz. Boletos para Marco Antonio Solís, ok, con el mejor chiste.
1: Dale.
0: Sale, pues.
1: Perfecto.
0: Así que... Nada, que si oiga ruido, bájale a tu radio, graba tu chiste sabrosón que te sabes, ¿ok?
1: Ajá.
0: Y el mejor chiste que no esté rojo, güey.
1: Gana, no malas palabras y no rojo, porque recuerden que no podemos pasar eso al aire.
0: Sí, regresamos después de estos dos corridos. ¡Vámonos, muchachos!

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0: el mejor chiste, pero también que no estén tan largos, güerita.
1: Sí, hombre.
0: Todavía tienes tu oportunidad de mandar tu chiste. Cortito al punto.
1: Cortito,
0: que esté acá sabrosón. Que no esté rojo, mis amigos. Que no esté rojo. Medio amarillillo, pero no rojo, güerita, porque está canijo. Sí. Vamos a escucharlos. Y, güerita, tú vas a decir quién es el que hizo el mejor chiste. Y a ese le vamos a dar los boletos.
1: A ver.
0: Empezamos con el primero. Vámonos.
2: Bueno, este chiste se trata sobre dos cieguitos. Había una vez un hombre que cuando regresaba de trabajar, siempre les daba unas monedas a los cieguitos que estaban así al lado de la cantina. Entonces llegó un día que pues, el hombre andaba quebrado y no tenía ni para la copa desde el bar y pues menos para darle a los cieguitos. Entonces pensando, se fue ahí y dijo, ¿y ahora cómo le hago? Porque me da pena con los cieguitos. Pues ahí pasando, se echó un aire, un pedo, pocas palabras, y dijo, ahí va para los dos. Y entonces se fue, y entonces ahí comenzó, dice un cieguito al otro, hey, dame mi parte, no, te la di a ti. Y entonces comenzaron a pelear, y entonces así la parte de abajo estaba un burro amarrado, y no, hombre, pues estaba que se daba golpes de pecho, y pues agarraron los cieguitos, se fue rodando, cayeron debajo del burro, se levanta uno de ellos, le agarra la cosa al burro y le dice, ¿me das mi parte o te rompe el brazo?
0: ¡No! ¡Siguiente paso a paso!
3: Este va mi chiste. Hay unos Stowboys en la selva. Ajá. Y de repente ven un letrero que dicen, cuidado con el Tarzán. Todo lo que te pida, se lo tienes que dar. Porque si no se lo das, se enoja. ¿Ok? Y ahí van, ya vieron el letrero y dicen, tengan cuidado. De momento a uno de ellos le dan ganas de ir al baño, canijo.
0: Ajá.
3: Y le dicen, no te retires mucho. Porque si te sale el Tarzán, pues no vas a saber qué hacer, ¿verdad?
0: Ok.
3: Está bien, se retira, está haciendo del baño y se le aparece el Tarzán y con el clásico grito, ¡ah! Y el cuate ese se paraliza y el Tarzán le dice, ¡ero, ero! Y el tipo dice, ¿quiere mi sombrero? ¡Pum! Le da el sombrero. Le da el sombrero y el Tarzán le dice, ¡Isa, Isa! ¿Quiere mi camisa? ¡Pum! Le da la camisa. Y así sucesivamente le va quitando las prendas y al último le dice, ¡Illo, Illo! Y el vato le dice, no, ese no, ¡Illo, Illo! Que ese no, ¡Illo, Illo! Ya lo vio que se enojó, pum, se baja los calzoncillos, se voltea y pum, el Tarzán dice, pues hace un gago de las mías. Lo usa, se da la vuelta al Tarzán, se va y regresa él con sus amigos y les dice, ¿qué creen? Se me apareció el Tarzán, me quitó toda la ropa. ¿Cómo? Sí, dijo ero, ero, le di el sombrero. Me dijo Isa, Isa, y le di la camisa. Y así me fue quitando todo. Y el último que me dice, ¡Illo, Illo! Y le diste el cuchillo. ¡Ay, qué tarugo!
4: mi nombre es Juan Manuel López Menéndez para servirte.
0: Gracias, viejo. Vámonos, siguiente paso a paso. A ver.
5: Buenas tardes, compa Pato, güerita. Aquí el tubero perro.
0: Échale, tubero.
5: Ahí va mi chiste.
0: Échale.
5: Dice que eran tres hombres.
0: Ese un es japonés, el tercero.
5: Un mexicano y un estadounidense que llegaron al infierno. Y el diablo les dijo, para poder salvarse e irse al cielo, tienen que aguantar 10 latigazos. Ustedes se pueden poner lo que ustedes quieran en la espalda. Chingado, y empezaron a buscar. Y dice el estadounidense, yo primero. Que agarra y miró que estaba una pared de bloques, se la puso en la espalda. Y empieza el diablo, tras, al primero, al segundo se quiebra la pared, al cuarto, tras. No, le sacaron sangre al estadounidense. No, no, ya no, ya no aguanto, ya no aguanto. Al infierno se fue. Bueno, va el japonés. Dice, no, dice, yo así sin nada, yo con pura meditación. Empezó a meditar el japonés.
6: Aquí quita tu moco, hijo.
5: Empieza el diablo, la sienta uno, tras, dos, tras, tres, tras, cuatro. No, hombre, aguantó los 10 latigazos sin hacer nada de gestos, nada de gestos. Dice, chino, pues, felicidades, tú vas para el cielo. Y va el mexicano y le dice, a ver, mexicano, pásale para acá. Te toca, ¿qué vas a escoger? No, pues, nomás también tengo el japonés en la espalda, dice.
0: ¡No! ¡Ay, Siguiente WhatsApp, échale. Vamos a calificar ahorita.
7: Buenas tardes, Pato.
0: Califica ahorita, por favor.
7: Güerita, aquí los escuchamos siempre. Bueno, va mi chiste.
0: A ver.
7: ¿Qué le dijo un huevo a otro huevo?
1: ¿Qué?
0: ¿Qué le dijo?
7: Hay que ponernos al tiro porque ya se levantó el patrón.
0: ¿Cómo que se levantó el patrón, güerita? ¿Cómo que se levantó?
1: Se levantó el patrón. Hay que ponerse al tiro.
0: Y pues el patrón todavía no llega ni al jale.
1: No, pues bueno.
0: ¡Apa, chistecitos! A ver, siguiente paso a paso.
8: Muy buenas tardes, mucho gusto. Mi nombre es Nicolás. Estaba un tigre en la selva haciendo un cigarro.
0: Ajá.
8: Y de repente sale un conejo y dice, no, no lo hagas. Eso es malo para la salud. Mejor corramos juntos por el bosque y se van allá. Adelante una jirafa haciéndose una línea de leche y sale el mismo conejo y grita, no, no lo hagas. Es malo para la salud. Mejor corre con nosotros. por el bosque y aún y ahí van los tres allá adelante, un león a punto de ponerse una vacuna y sale el conejo y grita, no, no lo hagas, es malo para la salud, mejor corre con nosotros. Y el león le pone un golpe al conejo y le dice,
0: no está leyendo.
8: El león y la jirafa, ¿por qué le pegas al conejo si solo nos invitó a correr? Es que el conejo cada vez que se mete una pastilla quiere que uno corra como loco como él.
0: Ese es el quinto, sí, sí, sí. Vamos con el sexto.
9: Mi compa Pato, ánimo, ánimo, mi compa Pato, que escuchando la mera vena por el...
1: A ver, pues dale, hierro, pues.
9: Mi compa Pato.
0: A ver, como traes
9: siempre,
0: un chiste.
9: Chinga, es que me da un chingo de gusto que enviar saludos a la mera vena, la Z, que es la mera vena.
0: Eso.
9: Compa Pato, ¿quién me hace loco? Usted y para toda la raza que escucha la mera vena, mi compa Pato.
0: Eso, viejo.
9: Mi canal Turbo, que no eso, falte, mi canal Turbo eso. Todo el tiempo.
0: Ok.
9: Para Mario Macías y el tierno Moisés, ni para qué. A ver si nos compras con un corridazo, mi compa Pato. Se llama Lamberto Quintero, nomás para que vayan y digan.
0: Pero ahorita la ponemos.
9: Con la energía, para que vayan y digan.
0: Órale, pues, ahorita la ponemos, pa. Güerita, ¿cuál es el chiste mejor, güerita? Ay. Que se ganan los boletos para ir a ver a Marco Antonio Solís. ¿Cuál es? ¿Cuál es?
1: A mí me gustó el número 5.
0: Bueno,
1: y el
0: 4, pues,
1: cualquiera de los dos, pero yo creo que el 5.
0: ¿El 5, el último?
1: Sí.
0: El último, este.
10: Muy buenas tardes, mucho gusto. Mi nombre es Nicolás.
0: El.
10: Okay. Estaba
0: bueno, pues mi compa Nicolás, porque dice que la güerita que le gustó tu chiste, te acabas de ganar tus boletos para llevar a Marco Antonio Solís. ¡Qué
1: felicidades!
0: ¡Ah, perro, los chistes, oigan!
1: A mí me gustó el del patrón, está bueno ese.
0: El del patrón, sí. ¿Por qué? Nah, como yo no le entendí ahorita el patrón.
1: No, pero está bueno porque está cortito y al punto.
0: Es que así deben de ser, cortitos y al punto, al punto, ¿no? Cortitos sí. Al punto. Bueno, claro. Bueno, vienen boletos para Ramón Ayala, ¿ok? Ahora lo único que tienes que mandar es un buen saludo, ¿ok? Diciendo, yo escucho la Z, la Radio Neta, acá andamos en la ciudad donde andes. Y yo quiero mis boletos de Ramón Ayala. Soy de Neta como la Z, pero tiene que ser un mensaje de audio. Si no, no juega, no cuenta.
1: Dale, pues.
0: Vámonos.
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25: 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No, hombre, manito, lo vamos a pasar de aquellitas. Lo demás aquí en 107.1 La Z. Y mira, manito, en lo que llega la hora cuchicuchi, aquí te va este trancazote.